0: me dices que te llamas?
1: Karina.
0: ¿Karina qué?
1: Jiménez.
0: Karina Jiménez. Órale pues. Sale Karina Jiménez, dime la frase para que la escuchen todos, que estaba bien facilita.
1: Soy fan number one de la mejor y de los Rayos de Oaxaca, y esa bolsa será mía.
0: Ya la cambiaste, ya la cambiaste. Si no la corriges, me la habías dado bien. Pero si no la corriges, la doy por mala, ¿eh? A ver, la que me dijiste primero estaba bien. Ahorita ya la cambiaste. Dámela, por favor.
1: Soy fan number one de la mejor y de los Rayos de Oaxaca. Esa bolsa será mía.
0: No, amiga, no era así. La primera que me diste era la estaba bien. Ahorita le cambiaste una palabra. Y te estoy dando chance porque la primera que me diste estaba bien. Pero ahorita le cambiaste la palabra. Te doy una oportunidad más para que la digas. A ver, 3, 2, 1, venga.
1: Pues a ver.
0: A ver.
1: Soy fan number one de la mejor y de los Rayos de Oaxaca. Esa bolsa, ser mía.
0: No, te falta una palabra. Bueno, gracias mi estimadísima amiga, nos vamos, pero no se preocupen porque yo voy a seguir de aquí hasta las 7 de la noche. Así es que antes de las 7 de la noche, la vuelvo a regalar.
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6: Las mascotas del Mundial forman parte importante de la fiesta. Hay algunas memorables como Naranjito de España 1982, el León Willy de Inglaterra 1966, Striker, el poderoso perro de Estados Unidos en 1994. ¿Cómo olvidar a Piqué, el chile jalapeño de México 1986, o a Juanito, un pequeño niño que también fue mascota en nuestro país, pero en 1970? Esta vez en México, Estados Unidos y Canadá no han revelado quién acompañará a los jugadores, aunque hay rumores de que es un animal que combina el color de las tres naciones. Falta poco para saberlo. Yo soy Carlos Aguilar El Zar. ¡Vamos México! 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

0: Son las 6:17.
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1: 18:06 p.m. Aquí estamos, aquí seguimos en este espacio musical de La Mejor FM. Al ratito viene Juan Carlos Campuzano para quedarse con ustedes en a toda velocidad, pero yo tendré que despedirme ya en unos minutos más. Y no me puedo despedir sin regalar, sin darle a una mamá, a una madrecita, un regalo. Un regalo cortesía de La Mejor FM y de los Rayos de Oaxaca. Muy padres. ¿Vieron las fotografías de las mamás? ¿Vieron las imágenes de las mamás que estuvieron participando con nosotros en la dinámica de Mamá Se Pone Buena? ¿Vieron las bolsas que se dieron de regalo por parte de los Rayos de Oaxaca? Muy padres, ¿no? Muy padres. Entonces, bueno, pues una de esas bolsas puede ser tuya, pero lo único que tienes que hacer es estar pendiente de la programación, y en cada canción estoy dando palabras que formarán una frase. Esa frase te la voy a pedir ya en unos cuantos minutos, así es que hay que estar pendientes. Salud para mi queridísimo Aldair Martínez, que hoy está cumpliendo años. Muchas felicidades también para todos mis amigos de la familia Martínez. Felicidades, ¿cómo estamos, amigos de la familia Martínez? Para don Tataleo allá en Tamazulapan, Manuelito Méndez allá en Washington, y salud para don Servio Espinosa, que nos escucha a través de internet. Vienen para ustedes los chamacos de La Mera Ley. La canción que nos presentan se llama ¿Qué más quisiera yo?

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5: El vidente más conocido para adivinar quién ganaría la Copa Mundial fue el Pulpo Paul, quien en 2010 anticipó la victoria de España en Sudáfrica. El mundo quedó fascinado ante la precisión del Pulpo, que predijo 8 resultados de manera correcta. Otro vidente famoso, el gato Aquiles, habitante del Museo de San Petersburgo y que fue utilizado como oráculo durante el Mundial del 2018. El felino, que además era sordo, predijo que Italia le ganaría a Turquía y predijo correctamente que Bélgica le ganaría a sus compatriotas rusos. Yo soy David Faitelson. ¡Vamos, México!
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7: La Virgen María, en sus múltiples apariciones por todo el mundo a lo largo de los siglos, ha insistido en pedirnos que recemos el Santo Rosario diariamente, una oración que nos fortalece el alma. Rezar el rosario en familia es poner bajo el manto protector de la Madre de Dios a nuestra familia. Cierta tarde vino a verme una joven y me dijo: no quisiera por nada del mundo hacerme católica. Siempre repiten lo mismo cuando rezan el rosario. Cuando uno repite lo mismo es prueba de que no es sincero. Yo no daría fe a una persona que me repite las mismas palabras y creo que Dios tampoco. Entonces le pregunté quién era aquel joven que la acompañaba. Es mi novio, contestó ella. ¿La quiere a usted? Ciertamente que sí. ¿Cómo lo sabe usted? ¿Cuántas veces se lo ha dicho? ¿Una? ¿Dos? Me lo repite todos los días y hasta con cierta frecuencia. Corté el diálogo y le dije: si se repite, no le creo a usted. Prueba evidente de que no es sincero, tal como usted me ha comentado hace un momento. No existe repetición cada vez que uno dice yo te quiero. Y esto se explica porque cada vez coincide con un momento distinto en el tiempo y con un lugar diferente en el espacio. Aunque la madre repita mil veces a su hijo te quiero con toda mi alma, rey mío, cada vez significa algo distinto, pues su espíritu y su corazón actúan de manera diferente y cada hecho nuevo revela una nueva señal de afecto.
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8: Son las 6:33.

0: perrona.
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0: Ya son las 18 horas 6 de la tarde con 38 minutos. Ya me voy porque viene Juan Carlos Campuzano a quedarse con ustedes en el programa de A Toda Velocidad. José Castillo, ¿cómo estamos? José Castillo allá en New Jersey. Familia Castillo Pozos, excelente tarde para ustedes. También por acá tengo saluditos allá en Ayuquililla para todos nuestros amigos que ahora mismo nos están escuchando, amigos de Ayuquililla, para toda la familia Cruz, familia Martínez, para mi queridísimo Pachi, para el buen Pachi, para nuestro amigo se me fue el nombre, pero bueno, gran amigo acordeonista allá de Ayuquililla. Le mandamos cerdotes. Y ahora sí, la primera mamá que me marque 953-5320918 y me dé la frase que he estado diciendo entre las canciones. Bueno, que forme la frase de las palabras que estuve diciendo en las canciones, pero que me dé la frase correcta. ¡Participa! Así es que vámonos, 953-5320918. Línea número uno, buenas tardes, ¿con quién hablo?
2: Bueno,
0: ¿quién habla?
2: Soy Jenny.
0: ¡Jenny! Mira, ya ves, la suerte anda contigo, Jenny, porque si me das la frase correcta de todas las palabras que estuve diciendo ahorita, te puedes llevar tu bolsita. Yo creo que ya te la llevas. Ojalá y no te falle ninguna de las palabras. A ver, cancelo tu audio al aire para que no nos copien. Solamente yo voy a poder estar escuchando tu voz. Y dime la frase ahora. Coles, mi Jenny, ¿qué crees? No, Miguel, es que yo, por más que quiero echarte la mano, quiero que ganes. Yo le echo la mano a todos y a todas con tal de que ganen, pero ustedes me fallan. ¿Qué vamos a hacer, Jenny, contigo? Dime la frase, por favor, Jenny.
2: La mejor FM y los rayos de Oaxaca me regalan una bolsa bien perrona.
0: No, mi Jenny. No, pues, de verdad que yo qué más quisiera darte la bolsa, pero no es mía, es de los rayos de Oaxaca y de la Mejor FM. Yo no te la voy a dar.
2: Oh.
0: Te la van a dar mis compañeras de atención al público. ¡Felicidades, Jenny!
2: ¡Ay, gracias!
0: ¡Es correcto! La Mejor FM y los rayos de Oaxaca me regalan una bolsa. ¿Cómo te regalan la bolsa, Jenny?
2: ¡Bien, perrona!
0: ¡Es correcto, mi Jenny! Te esperamos mañana para que pases a ver, Jenny, ¿qué eres?
2: Jenny Márquez Urbano.
0: Ahora, ok, traes tu credencial, mi Jenny. Mañana te esperamos aquí en las instalaciones de la Mejor FM de 9 de la mañana a 12 para que te entreguen tu bolsita, te tomen una foto ahí en nuestra portada de revista y todo. ¿Sale, Jenny?
2: Ok, gracias.
0: Gracias a ti, mi Jenny Márquez Urbano, ¿verdad?
2: Sí.
0: Órale, pues, Jenny. Pórtense bonito. ¡Felicidades, Jenny!
2: Gracias.
0: Adiós, bye. Así de fácil es ganar con la Mejor FM. Lo bueno que tienen que estar, o bueno, más bien, lo interesante de esto es hacer esa interactividad con ustedes, hacerlos que cuando vayan al baño le dicen al niño, no se te vaya a pasar, ¿eh? No se te vaya a pasar la palabra que está diciendo el Gabo, porque si no, te voy a dejar sin celular una hora. Ahorita regreso, voy al baño. O algunos hasta se llevan el radio al baño. No, así como que de repente, ahorita vengo. ¿Y a dónde llevas ese radio? Pues voy al baño. Pues, ¿pero para qué quieres llevarte el radio al baño? Pues porque están dando frases ganadoras. Órale, pues, muchas felicidades a todas las mamás que participaron, a todas las mamás que estuvieron con nosotros en esta promoción, a las que no ganaron, no se preocupen, porque esto no termina. La Mejor FM sigue teniendo muchos regalos para ti. Agradecidísimos con nuestros amigos los Rayos de Oaxaca que nos dieron estos regalos por el momento. Pero ya habrá seguramente más promociones, más empresas, más agrupaciones que digan, yo también le entro a la hora regaladora. ¿Cómo de que no? 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Yo soy Gabriel Espinosa Roja, nos escuchamos mañana en punto de las 11 de la mañana. Ya viene Juan Carlos Campzano para quedarse con ustedes en el programa de A Toda Velocidad y yo me voy a toda velocidad a tomarme un vasito de leche con pancito recién salido del horno allá con mis amigos de las Peñitas, no las Peñitas Tezatlán, sino las Peñitas Santa Teresa. Ahí nos vemos, adiós, bye.
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2: Definitivamente nosotros no podemos ser veganos.

0: Revista del Consumidor Radio.
1: ¿Te has preguntado qué contienen los productos que consumes a diario? Conocer los ingredientes es el primer paso para elegir mejor.
2: ¡Exacto! Por eso, una gran alternativa es preparar tus propios productos en casa.
1: Hoy te contaremos sobre las tecnologías domésticas, una opción para cuidar tu salud y tu bolsillo al mismo tiempo.
2: Por eso, te enseñaremos a preparar una crema de cacahuate para toda la familia.
1: Presta atención y quédate con nosotras.
0: Revista del Consumidor.
2: Desde hace más de 4 décadas, en la Profeco brindamos opciones para elaborar productos útiles, seguros, económicos y con excelente calidad.
1: Se trata de las tecnologías domésticas, una pieza clave de nuestras actividades de educación para el consumo.
2: Con ingredientes que se encuentran fácilmente y procedimientos simples, buscamos que las infancias y las familias tengan alternativas para elaborar lo que necesitan a un menor costo, comparado con los precios que ofrece el mercado.
1: Todo este esfuerzo tiene el respaldo de la

0: Estas tecnologías han servido para quienes desean emprender y generar algo de dinero extra. Bajo este modelo hemos hecho, por ejemplo, limpiador de piso, pasta dental, gel para el cabello, protector solar y productos de confitería y panificación.
1: Hoy toca el turno de la crema de cacahuate.
0: ¡Comenzamos!
1: Con pocos ingredientes podemos hacer algo muy rico. Prueba de ello es que para hacer crema de cacahuate necesitaremos solamente
0: una taza de cacahuates pelados sin sal, una cucharada de piloncillo molido y una cucharadita de extracto de vainilla.
1: Seguro tienes en casa alguno de los ingredientes. De cualquier forma, se consiguen en el mercado más cercano.
0: De utensilios necesitaremos un procesador de alimentos o licuadora, taza medidora, cuchara sopera, cuchara cafetera, espátula de plástico y para envasar, un frasco de vidrio con tapa hermética.
1: Y esto me encanta, Nat. Una ventaja más de esta tecnología doméstica es que solo toma 30 minutos hacer la crema de cacahuate y en cambio se conserva por mucho tiempo. Su caducidad es de un año.
0: Pues manos a la obra. Para empezar, molemos los cacahuates en el procesador de alimentos hasta formar una pasta. Es importante que lo hagamos en intervalos cortos y al mismo tiempo ir reduciendo la velocidad mientras se va moliendo. Ya que tengamos la pasta de cacahuate y sin apagar el procesador, agregamos el piloncillo y la vainilla.
1: Mientras integramos todo muy bien, quiero comentarles que la crema de cacahuate es rica en proteína vegetal, tiene grasas saludables y mucha fibra.
0: Volviendo a la receta, hemos seguido mezclando en el procesador. Continuamos hasta obtener una crema suave y homogénea.
1: ¡Ojo! Si queda muy seca, podemos agregar media cucharadita de aceite vegetal. Se va agregando poco a poco en el procesador para que se incorpore correctamente.
0: Ahora, a envasar. Con ayuda de la espátula, vertemos la crema de cacahuate en el frasco de vidrio y lo etiquetamos con la fecha de elaboración y caducidad.
1: Esto es primordial para que luego no estemos comiendo algo ya caducado que nos pueda hacer daño. Finalmente, recuerda que hay que mantenerla en refrigeración.
0: Además, toma en cuenta que si con el tiempo percibes un aroma rancio, debes desecharla de inmediato, independientemente de la fecha de caducidad.
1: Da ese paso hacia un consumo informado e inteligente. Y anímate a elaborar esta tecnología doméstica.
0: No olviden que pueden ver más procedimientos de diferentes tecnologías en el canal de YouTube Profeco TV.
1: ¡Hasta la próxima!
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6: Estados Unidos de América se prepara para albergar su segunda Copa Mundial. 1994 fue un momento decisivo en la historia del fútbol del país, cuando Brasil levantó la Copa por primera vez desde 1970. Después de ese Mundial, el país creó la Major League Soccer, la MLS, y tan solo dos años después, en 1996, se jugó el partido inaugural. El soccer ha crecido en Estados Unidos gracias a sus buenos fichajes, su calidad de juego y la gran afición multicultural que abarrota a sus estadios. Yo soy Carlos Aguilar, el Zar. ¡Vamos, México! 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
1: Buenas noches, les saluda Gerardo Cruz y con esta información concluimos los contactos express generados este día. El gobernador Salomón Jara Cruz, en su conferencia de prensa de este lunes, dio a conocer que tras visitar San Juan Mixtepet y Santo Domingo Yosoñama del municipio de San Juan Yumí, reiteró su compromiso de la Mesa de Inteligencia Agraria para seguir a través del diálogo en la búsqueda de la solución al conflicto agrario existente entre ambas comunidades. En más noticias, el titular de la Coordinación Estatal de Protección Civil y Gestión de Riesgos, Manuel Maza Sánchez, pidió a las autoridades municipales de la Mixteca instalar sus consejos municipales y contar con sus refugios temporales a unos días del inicio oficial de la temporada de lluvias. Y el presidente municipal de Santiago Guajolotitlán, José Guadalupe Barbosa Barragán, informó que a través del Plan General Lázaro Cárdenas del Río se impulsa la rehabilitación de la planta de tratamiento de aguas residuales, misma que tiene un avance del 70%, cuya obra mejorará el saneamiento del río Mixteco. Hasta aquí con la información. Continúe en sintonía de la mejor. Buenas noches.
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0: muchísimo gusto, con mucho cariño en este espacio, el más veloz de toda la radio en la Mixteca a toda velocidad. Juan Carlos Campuzano, quien nos atiende durante estos próximos minutos hasta las 8 de la noche con la excelente música de la programación de la cadena de radio más grande e importante de toda Latinoamérica, porque tú lo dices, somos la mejor. Amigas y amigos, bienvenidas, bienvenidos a este gran espacio que, por cierto, como cada noche, los saludo iniciando con este, el consejo del día.
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0: Frase muy importante, muy importantísima para todas y todos quienes manejan, conducen en las vialidades de Huajuapan, de Oaxaca, de México, porque hay que tener mucha precaución al volante. Y dice así la frase: un conductor prudente siempre vuelve a casa. Un conductor prudente siempre vuelve a casa significa que manejar con cuidado, con responsabilidad y paciencia ayuda a regresar sano y salvo con la familia y seres queridos. La idea principal es que no vale la pena correr riesgos en carretera. La prudencia al conducir, bueno, pues protege la vida, y la verdadera meta de un viaje no es llegar rápido, sino regresar seguro. También transmite un mensaje emocional que detrás de cada conductor hay personas esperándote en casa. Hay que manejar de verdad con muchísima prudencia, tratar de respetar los límites establecidos, pero sobre todo hay que circular por las vías que están proyectadas justamente para que tú lo puedas hacer de manera segundo, y tratar de rebasar por donde tienes que rebasar. ¡Qué barbaridad de repente cuando uno rebasa por la derecha y andas doblando en lugares que no debes! Hay que tener mucha precaución para evitar accidentes. Las 7:06, aquí nomás la frase del día.
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0: Y en este lunes, ¿cuál será la propuesta musical que tú querrás para el semáforo musical? Te espero a través del 953-5320918 para que me hagas la propuesta en vivo y en directo en este momento. O mándamela a través de la vía WhatsApp 953-109-9143.

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0: 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Conoce de mecánica automotriz.
1: Mis amigos, al asfalto, ¿cómo les va en esta ruta? Oigan, hoy les voy a platicar de lo único que los mantiene pegados al suelo, tus neumáticos. Muchos, bueno, pues muchos ni pelan hasta que se quedan tirados, pero ojo, tus llantas son la clave para ahorrar gasolina y no salirte en la curva. Hoy te voy a dar varios puntos para tu mayor cuidado de los neumáticos. Punto número uno, la presión. No le atines al ahí se va. Checa la etiqueta que está justo en el marco de la puerta del conductor. Si andas bajo, vas a quemar billetes en gasolina. Y si te pasas de aire, cuidado, que un banquetazo podría terminar en explosión. Por otra parte, todavía andas pensando que si aguantan, bueno, pues aplica el truco de la moneda. Métela en las ranuras del dibujo. Si alcanzas a ver toda la chollita del personaje o la orilla de la moneda, felicidades, tienes un par de patines de hielo. Cambia esa llanta hoy mismo porque ya está muy lisa y es un peligro. Y el consejo de oro del día, la rotación. Cruza tus llantas cada 10,000 kilómetros. Así el desgaste es parejo y le sacas hasta el último kilómetro de vida. La carretera te lo va a agradecer y por supuesto tu cartera. Recuerden que soy su copiloto de confianza y siguen en sintonía manejando con cuidado. Estás en A Toda Velocidad, ya a las 7 con 22 minutos.

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6: El 17 de mayo de 2023 se presentó lo que será la imagen oficial del Mundial. El logotipo principal está compuesto por un número 26, apilado con la imagen fotográfica de la Copa superpuesta. 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Además, se presentaron 16 versiones personalizadas del logotipo, una por cada ciudad sede, con colores y elementos gráficos inspirados en los lugares emblemáticos de cada una. Yo soy Memo Schutz. ¡Vamos México! 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
1: ¡Vámonos! Señoras y señores, ya tenemos las tres rolas, las tres canciones que en esta noche van a estar participando para saber, decidir y votar la número uno al final de este espacio, la propuesta ganadora. Pero antes, recuerden, las vamos a conocer. Yo quiero mandar el saludo en esta noche a nuestros amigos que nos van escuchando en carretera, allá en su vehículo, en su automóvil, en su unidad móvil, aquellos conductores de trailers que gran responsabilidad llevan en sus espaldas, mis amigos, con muchísimo cuidado y precaución. Ya se comunica con nosotros el trailero alegre. Suéltalo, mi hermano, saludos. ¡A caray!
2: Dale, picoso, ahí está el
1: cornetazo. Saludos,
2: claro,
1: bro.
2: Estamos en tu compañía. Checa, estamos escuchando la mejor.
1: Ahí está mi cornetazo
2: puro pasito,
1: también.
2: Puro pasito, bien regulados.
1: Tranquilos, hermano. Eso es todo, mi hermano. Que tengas una ruta agradable, pero sobre todo que llegues con bien a Tehuacán, Puebla. Saludos. Oigan, por acá nos vamos rápidamente entonces con la primera propuesta de esta noche. Rápidamente desde Tijuana, Baja California, se hace presente mi compadre Robiño y nos dice, mi hermano, la banda Somos, o sea, la banda Machos. ¿Cuál es el audio, mi brother?
3: Mi amigo Picosón, buenas noches.
1: Buenas noches.
3: Molestando a toda la raza.
1: Es un placer, hermano.
3: Por supuesto. En esta tarde noche vamos a escuchar, o a proponer más que nada, la canción de Monedita de Oro de la banda Mamá Machos.
1: Machos. Saludos, mijo.

0: del maestro Cuco Sánchez en voz y acordes de la banda Machos. Esta rolita que sin duda alguna, híjoles, a más de uno nos queda porque no somos monedita de oro para caerles bien a todos. Tenemos quienes nos quieren, tenemos quienes de repente no les caemos pues a todas margaritas, pero pues así es la ley de la life, así es la ley de la vida. Haz la propuesta número uno, número uno, número uno, la banda Machos con monedita de oro. Nos vamos con la segunda de esta noche. Y ya desde la colonia Esquipulas nos vamos con el saludo y voz de nuestra querida Camila que nos propone cuál, mi querida Cami, suéltalo.
1: Yo propongo para el semáforo musical Tú Te Fuiste, es una tarde de verano de grupo Brindis. Un saludo para el amigo Casimiro y un saludo para mamá Dalia.
0: Saludos, doña Dalia, le mandamos un besote con todo cariño desde la cabina de la mejor y esta canción se llama Valor de

el grupo Brindis. Puedes votar por la número 2, puedes votar por Brindis, o simplemente decir Valor de Amor, o Tú te fuiste una tarde de verano. Es el momento de presentar la tercera y última en discordia, porque por acá, usuario 22 nos dice: en esta noche, Picoso, excelente nochecita para ti, para todos los tuyos. Te estamos saludando desde la colonia Santa Cruz para proponer en esta noche la rola de los Diablos Crazy, por no decir los Diablos Locos. La canción se llama Si No La Tengo. ¿Y cómo suena?

qué canción. Por acá nos dice Usuario 32. Esta canción se la dedico a un gran hombre. Él sabe que lo amo, pero no podemos estar juntos. Llegó demasiado tarde a mi vida. Híjoles, ¿a quién no le ha pasado una historia similar? Es la propuesta número 3. Si no la tengo, de los Diablos Locos. ¿Quieres votar? Hazlo ahora en este momento. 953-53-209-18-220-04 o a través de los mensajes vía WhatsApp 953-109-91-43. Recuerda, número 1 es la banda Machos Monedita de Oros. La número 2, el valor de amor del grupo Brindis. O la número 3, si no la tengo, de los Diablos Locos. A votar ahora.

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9: En los mundiales han existido algunas goleadas épicas. Hungría nunca ha tenido la copa en sus manos, pero sigue

0: Son Vamos México.
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4: Y aquí nomás, señoras y señores, ya son las 7 de la noche con 55 minutos. Estamos entrando en la parte final de este espacio de A Toda Velocidad, justamente para conocer la canción ganadora después de hacer el conteo de voto por voto, casilla por casilla. Lo puedes hacer directamente al 953-109-9143, que es nuestra vía mensajes WhatsApp, para hacerlo de texto o voz. Pero también quieres marcar directamente a cabina, hazlo al 953-53-209-18. Estamos habilitando ya las llamadas para que tú puedas realizar tu voto en esta manera. Oigan, por cierto, les recuerdo, la número uno es Monedita de Oro de la banda Machos, la número dos, Te fuiste, Una Tarde de Verano, o Valor de Amor, o Grupo Brindis, la número dos, la número tres, Si No La Tengo, de Los Diablos Locos. Y ya tenemos llamada telefónica. Hola, ¿qué tal? Buenas noches, ¿por cuál será su voto?
5: Buenas noches, voto por la banda Machos.
4: La banda Machos, la de No Soy Monedita de Oro. Saludos, mi buen amigo Ricardo, y ya tiene número uno, la uno. Por acá nos vamos rápidamente con el mensaje, terminación 22, nos dice: excelente noche, Picoso. Vámonos por la número 3, que ya me removiste, es lo más profundo y recóndito. Es que mi hermano, esas rolitas, hijo de la, sí, sueltan un suspiro uno, pa' qué te cuento. Mi amigo Duraznito nos dice: paisano Picoso, yo voto por la de No Soy Monedita de Oro, de la banda Machos. Saludos, brother. Un abrazo muy especial a mis amigos allá en Acatlán de Osorio. Terminación 73 nos dice: vámonos por la número 2. El saludito para Pati, mi chaparrita hermosa, que la amo. Es el grupo Brindis. Le usuario 29 en esta noche nos dice: mi voto es por la número 2. El señor Víctor vota por la número 2. Saludos. Por acá tenemos uno más. ¿Cuál será el voto? Por acá, productor, suéltamelo, mijo.
6: Por la canción número 2, Te Fuiste, Una Noche de Verano, de grupo Brindis.
4: Va, que va, mi hermano.
6: Camila,
4: saludos.
6: Favor,
4: saludos, mi buen Amando. Ya, llamada telefónica, línea 14, excelente noche. ¿Por cuál votamos? ¡Ay, Diosito! Se le fue la comunicación. Recuerden, 953-53-209-18 para votar en vivo y en directo. Mi amigo José Juan ya nos manda también su audio, productor. ¡Suéltalo!
7: Vamos con: tú te fuiste una tarde
4: de verano. Es la número 2. ¡Ah, caray! ¡Qué bonito es lo bonito! El amigo Casimiro ya se está reportando también, dice, por la número 2. Y saludos para los taxistas de Santa María Cabotlán. Saludos. Por acá, doña Vicky nos dice: excelente noche por la número 2. Y ya está empezando a arrasar. Mari, ¿qué nos dice Mari en esta noche? Saluditos, mi voto es por la número 2. ¡Ah, caray! Estos están ya colgando por la 2. La 2, la 2. Será, yo creo, la ganadora, porque vamos con el último voto. ¿Y qué nos dicen mis amigos?
8: Vamos con los Brindis.
4: Brindis es la número 2, y 1, 2, 3, 4, 5, 6, 7, 8 votos, 9 en total contra 2 de los Diablos Locos y 2 de la banda Machos. Ustedes aquí deciden, yo solamente se las pongo, recuerden, y las canciones también. Es la canción ganadora. El grupo Brindis se llama Valor de Amor, o Tú Te Fuiste Una Tarde de Ver.

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2: ¡Qué historia! En 1982, el entrenador del equipo italiano Enzo Bearzot convocó a Paolo Rossi, un jugador que llevaba 2 años inactivo. Los fans italianos no estaban contentos con esta decisión, pero Rossi, o Pablito, como se le decía de cariño, anotó 3 goles contra Brasil, 2 contra Polonia y otro más contra Alemania. No solo se hizo acreedor al Balón de Oro como campeón goleador, también llevó a su equipo a la cima y los hizo ganadores del Mundial en ese año. Yo soy Memo Schutz. ¡Vamos México! 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
1: Hoy te quiero hablar de un mineral importantísimo. Es fundamental para fijar calcio y fósforo en los huesos y dientes. Es uno de los minerales más necesarios en el organismo y padecer sus deficiencias puede ocasionarte serios problemas de salud. Te hablo del magnesio. El magnesio es un mineral esencial para realizar diversos procesos metabólicos y se halla presente en todas las células de tu cuerpo. Permite la correcta regeneración celular, evita que ocurran mutaciones y la aparición de células cancerígenas. Este mineral permite que tus músculos se relajen, de hecho, es muy importante para mantener el ritmo adecuado en los latidos del corazón. Asimismo, actúa sobre el sistema nervioso y genera su relajación. Por eso, se dice que es un tranquilizante natural que interviene en las transmisiones nerviosas y mantiene activas tus neuronas. Es ideal para que te sientas relajado, alegre, pues influye en la producción de serotonina, una hormona conocida por levantar el estado de ánimo. El magnesio también contribuye al equilibrio hormonal y por eso es capaz de disminuir los dolores que causa la menstruación. También depura nuestro organismo al actuar como laxante suave. Este mineral también tiene un papel importante para regular la presión arterial adecuada, ya que es un electrolito esencial para mantener el equilibrio de líquidos corporales. Existen algunas señales claras de que sufres deficiencia de magnesio, como por ejemplo, calambres en las piernas, la sensación general de cansancio o debilidad, incluso tics debajo de los ojos y hasta dolores de cabeza frecuentes. Entre los alimentos ricos en este mineral está la semilla de lino, que además contiene altos niveles de omega 3. La linaza además ayuda a combatir los radicales libres, así que obtendrás doble beneficio al ingerirla. La puedes agregar a sopas o guisados en la que puede pasar desapercibida por completo. Otro de los alimentos ricos en magnesio y deliciosos es el chocolate oscuro. Este proporciona casi el suministro de un día completo en una porción mínima de 100 gramos y arriba del 75% de cacao. Una pequeña cantidad de chocolate negro puede darte un impulso de energía, además de que te hará sentirte mejor anímicamente, pues ayuda al organismo a producir endorfinas. También las semillas de girasol, las de calabaza, generan un excelente aporte cuando se trata de magnesio, así como también proporcionan otros nutrientes y minerales que los hacen una excelente opción a la hora de la cena. Las semillas de calabaza contienen además triptófano, una sustancia que ayuda al cuerpo a relajarse y a quedarse dormido por la noche. Los anacardos, que se consideran un fruto seco, pero que en realidad son una semilla de un árbol que se origina en Brasil, poseen una cantidad impresionante de magnesio. También te ayudan a fortalecer tus huesos, a equilibrar los niveles de azúcar en la sangre y es un alimento muy nutritivo con bajo contenido de agua, ricos en grasas, proteínas, en fin. Otros alimentos con gran contenido de magnesio es el eneldo, la quinoa, el frijol negro, la crema de cacahuate y en menor cantidad el aguacate. Procura consumirlos para mantener en equilibrio los niveles de magnesio, un mineral que te hará, sin duda, sentir muy bien y te hará vivir mejor.

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0: ¿Sabías que cada vez que un ave vuela puede estar sembrando un bosque entero? Mientras cruza montañas o ríos, lleva consigo semillas pegadas a sus plumas, en sus patas o en su panza. Sin proponérselo, ese vuelo podría ser el inicio de un nuevo ecosistema. Las aves no solo cantan y vuelan, también plantan el futuro. Se llama ornitocoria a la dispersión de semillas realizada por aves. Es tan vital que el 70% de las plantas con flores dependen de estos jardineros con alas para reproducirse. Imagínalo, un árbol que nace en la selva de Chiapas puede crecer en un pastizal de Sonora. Todo gracias a que un ave se comió su fruto. Y no estamos hablando de distancias cortas. Las aves migratorias pueden transportar semillas más de 300 kilómetros, incluso entre continentes. Cruzan océanos con semillas adheridas al plumaje o en su sistema digestivo, colonizando islas remotas que jamás tendrían vegetación sin ellas. Las aves residentes y migratorias trabajan en equipo. Las locales, que viven todo el año en el mismo lugar, mantienen un flujo constante de semillas, regenerando la vegetación cercana. Mientras tanto, las migratorias actúan como mensajeras entre regiones, conectando poblaciones vegetales separadas por cientos de kilómetros. Pero esto no es casualidad. Es una alianza evolutiva de millones de años. Las plantas desarrollaron frutos jugosos y coloridos como pago por el servicio de taxi. Las aves obtienen nutrientes de la pulpa y las semillas viajan gratis en su sistema digestivo, hasta ser excretadas lejos del árbol madre. Pero el cambio climático está rompiendo este pacto milenario. Las aves migratorias están desplazando sus rutas hacia zonas más frías, lo que desconecta los ciclos reproductivos de muchas plantas. El ritmo de migración ya no coincide con la maduración de los frutos, y sin aves, muchos bosques no pueden regenerarse. Sabemos todo esto. Antes se capturaban aves con redes de niebla para analizar sus heces. Pero ahora usamos códigos de barras de ADN. Analizamos pequeños restos genéticos en sus heces y listo. Sabemos exactamente qué semillas transportó cada ave. Ciencia molecular al servicio de la conservación. Entonces, cada ave que ves no es solo un animal bonito que canta. Es arquitecta de bosques, sembradora de carbono, conectora de ecosistemas. Su desaparición implicaría la pérdida de miles de interacciones ecológicas que sostienen la vida en los trópicos. Conservar aves es conservar bosques, es proteger el almacenamiento de carbono, es garantizar que las plantas puedan adaptarse al cambio climático buscando nuevos hábitats. Porque sin aves sembradoras, los árboles no pueden cruzar montañas, ni ríos, ni campos. Se quedan inmóviles, esperando un vuelo que quizás nunca llegue. Con información del portal Una Mirada a la Ciencia. Les saluda Mónica Genis.
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4: 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Oye, me uno a la fiesta y a las celebraciones de Pancho Barraza con sus 35 años. que tiene Sold Out, donde se presenta. Neta, Pancho, que eres un ejemplo. No, no lo digo así en mal rollo. O sea, la gente que está empezando su carrera y quiere mirar cómo se ven 35 años de trabajo, ahí están, de tropiezos, de levantones, de éxitos, de saber qué es esa palabrita, el éxito tan horrorosa, pero a la vez tan correteada, el éxito. Pues no sé, que nos lo diga Pancho Barraza en sus 35 años de aniversario, qué chulada, y con toda su música maravillosa. Ese es el éxito. Seguir y seguir y seguir. ¡Corta!

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Muy buenos días, las 7 de la mañana ya con 11 minutos, 7 con 11 de este martes 12 de mayo del 2026. Qué gusto saludarlos a través de la cadena de radio más grande e importante de toda Latinoamérica, porque tú lo dices, somos la mejor. Tu amigo Juan Carlos Campuzano y te acompañe en esta mañana como todas las mañanas de lunes a viernes desde las 7 a través de este medio informativo radiofónico. Por supuesto, recordándoles que tenemos ya nuestras líneas telefónicas, el 953-5320918-22004 y a través de nuestros mensajes vía WhatsApp 953-109-9143. Hoy conmemorando y saludando a todas las enfermeras, a todos los enfermeros. Hoy es el Día Internacional de las Enfermeras. Les mandamos un saludo muy especial a todas las enfermeras de la región. Además, es el Día Internacional de la Fibromialgia y el Síndrome de Fatiga Crónica. Hoy es el Día Internacional de la Sanidad Vegetal y, por supuesto, el Día Internacional de las Mujeres Matemáticas. A todas nuestras amigas, a todas las niñas, a todas las mamás, a todas las personas que son, les gustan las matemáticas. Bueno, hoy es el Día Internacional de las Matemáticas. Oigan, por cierto, también en México hoy es el Día del Comunicólogo. Muchas felicidades a todos aquellos quienes analizan, estudian, discuten los fenómenos relacionados con la información y el efecto de la acción de la comunicación humana. Muchos saludos y bendiciones para quienes ya están celebrando un año más de vida en este 12 de mayo. Hoy les voy a comentar que justamente se celebra a San Aquileo, a San Cirilo, Santo Domingo de la Calzada, Santa Domitila, San Epifanio, San Felipe de Argira, San Germán y San Modoaldo. Llevas alguno de estos nombres, muchas felicidades. Olvida la tristeza y ponte contento con la mejor. Aquí nomás a través de la 105.3 de FM. Recuerden comunicarse ya con nosotros. Estamos con las líneas abiertas.

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minutos, es el momento del espacio más feliz de la mañana, el gallito feliz. Oigan, por cierto, se lo vamos a mandar a las pequeñitas Juliana y Romina allá en Reforma, que ya se están preparando para ir a la escuelita. Muy buenos días, preciosas, les mandamos su gallito feliz. También les mandamos el gallito a Naomi del Ángel Cervantes, que ayer 11 celebró más de 13, menos de 16 en la Ciudad de México, de parte de Isabela, Dieguito, de Margrisel, de Angelito. Muy buenos días para ustedes también, pequeñitos, les mando su gallito feliz. Y por supuesto a Naomi del Ángel Cervantes, que celebró cumpleaños más de 13, menos de 16 desde San Andrés Vinicuiti. Oigan, por cierto, el saludo para la abuelita, para las mamis, las tías que son mamis y que estuvieron festejando también el Día de las Mamis. Les festejamos les mandamos un gallito muy especial. Y por supuesto, hoy en el Día de las Enfermeras, para todas las enfermeras de la región de San Andrés Vinicuiti, de parte de alguien que las aprecia muchísimo, un saludo muy especial y les mandamos su gallito. Por acá tengo el saludo a través de la vía WhatsApp 953-109-9143. Mi amigo Roberto nos dice: muy buenos días, mi hermano, para mandar el gallito y grito del Tarzán para todos los que estamos escuchando en Guadalupe de Cisneros. Muy buenos días, les mandamos su gallito y por supuesto su grito del Tarzán. Por acá nos dice nuestra amiga Camila: ¿cómo estás, Camila? Te mando el saludito y por supuesto un gallito muy especial para ti en esta mañana. Mi amiga Grace también ya nos pide el gallito. Muy buenos días, nos manda la postal de la mañana. Usuario 03 dice: el gallito feliz al sobrino Axel Michel Medina Hernández, de parte de los abuelitos y tíos que escuchan en Santa Teresa. También para mis papás Maricela y Onofre, de parte de sus hijos, nietos, que los queremos mucho en Santa Teresa. Además, para el tío Oney Medina en San Andrés de Nicuite, les mandamos su gallito feliz. Usuario 52 dice: buenos días, el gallito feliz para los pequeños Betito Ávila y Angelita Ávila, que se escuchan allá en la colonia del maestro. Muchísimas gracias, gallito feliz. 7:22, mis queridos amigos. Recuerden que hoy martes solamente un espacio del gallito. Viene el espacio de Jesucristo, es la respuesta, en punto de las 7:30. Quédense en sintonía en La Mejor FM.

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2: Se fue dejándonos la nobleza de su alma y la bondad de su corazón. 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

0: Muy buenos días. Le saluda a su hermano y amigo, Pastor Bonfilio Santiago Muñoz, en esta mañana de martes 12 de mayo del año 2026, desde la ciudad de Huajuapan de León, Oaxaca. Estamos transmitiendo este programa de salvación de Jesucristo es la respuesta, y lo estamos transmitiendo en vivo desde la cabina de La Mejor en la frecuencia 105.3 de FM. Estamos también en internet en www.lamejor.com.mx/Huajuapan. Pueden escucharnos también en la aplicación de TuneIn Radio 105.3 FM, Huajuapan. Les recuerdo que este programa de salvación de Jesucristo es la respuesta lo estamos transmitiendo en vivo los martes y los domingos de 7:30 de la mañana a 8. Si tienes algún familiar o amigo que cumple años y deseas enviar saludos o felicitaciones, llámanos a los teléfonos en cabina 953-53-20918 o al 953-53-20204, y con mucho gusto te atenderemos. Hermana Ana, ¿quieres repetir la invitación?
1: Sí, pastor. Nuevamente les invitamos para que envíen sus saludos a los números en cabina 953-53-20918 o al 953-53-20204, y con gusto atenderemos sus llamadas.
0: Pues ahí está la invitación, allí está la invitación. Pues vamos a iniciar, amado Radio Escucha, estamos comenzando el día y vamos a orar. Vamos a acercarnos a Dios en el nombre de Jesucristo, y Él nos va a escuchar, nos va a oír. Y vamos a orar nuevamente por aquellas personas que sufren, que lloran, que han perdido su matrimonio, sus hijos, por aquellas personas que sufren por el alcoholismo. Posiblemente tú te encuentras en ese problema. Vamos a rogarle a Dios que intervenga y pues te liberte de esas cadenas de esclavitud, del alcoholismo. Si tú quieres, si dispones tu corazón, Dios está con sus brazos abiertos para recibirte y que ya no sufras más por el alcoholismo. Oremos. Altísimo y eterno Dios, Jehová de los ejércitos, nos acercamos ante tu presencia en el nombre de nuestro Señor Jesucristo, tu Hijo amado, nuestro buen Salvador. Nuestras amigas, nuestros amigos, nuestras hermanas, nuestros hermanos y los que estamos aquí en cabina, Padre, te suplicamos, te rogamos por aquellas personas que sufren, que lloran, que se quedan en la lluvia, en el sol, en el frío, por causas del alcoholismo. Bendito Dios, ten compasión de ellos, y en tus manos los ponemos. Ayúdalos, Padre Celestial. También te suplicamos que este tema que vamos a compartir sea para salvación, sea para bendición. En el nombre de nuestro Señor Jesucristo te rogamos todas las cosas. Amén, Señor. Aleluya. Pues vamos a escuchar un bonito canto. Después de este canto vemos nuestro tema de hoy. Ponga mucha atención a la letra.

0: Bendito sea nuestro Redentor, nuestro Salvador, nuestro Señor Jesucristo. Son 7 de la mañana con 39 minutos, 7 de la mañana con 39 minutos. Estamos transmitiendo este programa de salvación de Jesucristo, es la respuesta, y lo estamos transmitiendo en vivo. Nuestro tema de hoy, el alcoholismo. Nuestro tema de hoy, el alcoholismo. Amado Radio Escucha, hoy vamos a comentar nuevamente acerca de un tema que afecta en gran medida a la sociedad en general. Es un padecimiento que va en aumento. Este padecimiento o adicción es el alcoholismo. El alcoholismo se define como el consumo de bebidas alcohólicas, las cuales ocasionan trastornos fisiológicos. Es decir, el consumo del alcohol trae como consecuencia enfermedad y trastorna la mente, los sentimientos y aún hace al ser humano tener reacciones distintas a las de su carácter. El alcoholismo es un padecimiento que va en aumento, tanto en hombres como en mujeres. Esto sin importar la condición social, el nivel económico, el nivel intelectual o aún la edad. Sin embargo, este problema del alcoholismo no es nuevo, pues la palabra de Dios desde los tiempos antiguos nos advierte acerca de los resultados y consecuencias que ocasiona el consumo del alcohol. Oigan lo que nos dice la palabra de Dios acerca del alcoholismo en el libro de los Proverbios, capítulo 20, versículo 1, y nos dice así: en el nombre del Padre, y del Hijo, y del Espíritu Santo. El vino es escarnecedor, la sidra alborotadora, y cualquiera que por ellos yerra no es sabio. Amado Radio Escucha, la palabra de Dios nos dice claramente que el que bebe vino pierde el control de sí mismo y provoca mucho alboroto. Y esto es muy cierto, pues seguramente muchos de nosotros hemos experimentado situaciones de este tipo. Muchas veces ha pasado que en una fiesta familiar o una fiesta familiar termina en pleitos, iras y contiendas por causa del vino. Oigan lo que nos dice la palabra de Dios acerca del alcoholismo en el libro de los Proverbios, capítulo 23, versículos 29 al 35, y nos dice lo siguiente: ¿para quién será el ay? ¿Para quién el dolor? ¿Para quién las rencillas? ¿Para quién las quejas? ¿Para quién las heridas de balde? ¿Para quién lo amoratado de los ojos? Para los que se detienen mucho en el vino, para los que van buscando la mistura. No mires al vino cuando rojea, cuando resplandece su color en la copa. Se entra suavemente, mas al fin como serpiente morderá y como áspid dará dolor. Tus ojos mirarán cosas extrañas y tu corazón hablará perversidades. Serás como el que yace en medio del mar, como el que está en la punta de un mastelero, y dirás: Me hirieron, mas no me dolió. Me azotaron, mas no lo sentí. Cuando despertaré, aún lo volveré a buscar. Amado Radio Escucha, la palabra de Dios nos dice que las quejas, el dolor, los pleitos, las heridas y los ojos morados son para aquellos que viven pegados a la botella de vino, que se emborrachan y mezclan bebidas. Nos dice también que el que bebe la copa no siente cuando lo golpean. Peor aún, recibe una paliza y ni cuenta se da. Y por si fuera poco, cuando se despierta dice: no me dolió, ni lo sentí. Voy por otra copa, me tomaré otro trago. Amado Radio Escucha, ya he leído en la palabra de Dios que el vino es escarnecedor y burlador, de apariencia agradable, y se bebe suavemente, pero al final muerde como una serpiente, dejando allí su veneno. Nos dice también que el que bebe la copa ve alucinaciones y piensa cosas malas. También en el libro de los Proverbios, capítulo 21, versículo 17, la palabra de Dios nos dice así: hombre necesitado será el que ama el deleite, y el que ama el vino no se enriquecerá. Es decir, que quien piensa únicamente en fiestas y borracheras se queda en la pobreza y siempre tendrá necesidad. Amado Radio Escucha, el alcoholismo trae consigo muchas consecuencias, por ejemplo, tristeza, pobreza, enfermedad, enemistad, pleitos, divorcio, suicidio, homicidio, robo, entre otras cosas más. Muchas veces ha pasado que a causa del alcoholismo se provocan accidentes donde se afectan a segundas y terceras personas que nada tienen que ver con esta adicción, y la afectación puede ser por pérdidas materiales o perder la vida. Amado Radio Escucha, amado Radio Escucha, la palabra de Dios es clara y nos aconseja y advierte en contra del vino. Quizás tú estés pasando por una situación difícil a causa del alcoholismo. Quizás tu matrimonio está a punto del divorcio, o estés a punto de perder tu trabajo por causa del alcoholismo, o quizás tu familia te ha abandonado por causa del alcoholismo. Tal vez la sociedad te ha rechazado por tu conducta impropia por el alcoholismo. Posiblemente vives en un total abandono por parte de tus familiares, y todo esto por el vicio y la adicción al alcoholismo. Pero hoy quiero decirte que Jesucristo tiene todo el poder para libertarte y romper esas cadenas de esclavitud que te tienen atado al alcoholismo. Oigan lo que nos dice la palabra de Dios en el Evangelio de San Juan, capítulo 10, versículo 10, y nos dice lo siguiente: el ladrón no viene sino para hurtar y matar y destruir. Yo he venido para que tengan vida y para que la tengan en abundancia. Amado Radio Escucha, cuando nuestro Señor Jesucristo habla de ladrón, se refiere al diablo, y es ese ser maligno el que induce al ser humano al alcoholismo, para que a través de ese vicio el ser humano viva en tristeza, en pleitos, en soledad, en pobreza y en abandono, destruyéndolo poco a poco y provocándole la muerte. Pero sabes, amado Radio Escucha, nuestro Señor Jesucristo nos dice: yo he venido para que tengan vida y para que la tengan en abundancia. Los dichos populares tales como "una no es ninguna" o "el día que yo quiero la dejo" son meros engaños. Son la forma de excusarse y defenderse del alcoholismo. Amado Radio Escucha, si tú estás sufriendo por ese terrible vicio, quiero decirte que Jesucristo puede ayudarte y libertarte del alcoholismo. Ahora tu vida será diferente. Ahora tus hijos tendrán lo necesario para vivir. Tu matrimonio será feliz. Vivirás en paz y en armonía contigo mismo y con los que te rodean. Si desean conocer más acerca de la palabra de Dios, les invitamos a la Iglesia Ríos de Agua Viva. Nuestra dirección es Carretera Tehuacán número 3, Colonia San Mateo, aquí en Huajuapan de León. Hoy tenemos servicio a las 6 de la tarde y les invitamos. Hermano Alfredo, hay por ahí algunos comentarios acerca de esta preciosa palabra de nuestro Señor.
1: Sí, claro que sí. Muy buenos días tengan todos los que nos están sintonizando. Y pues, amado Radio Escucha, las noticias que se acontecen, que podemos ver noticias muy tristes, angustiantes, pues nos damos cuenta de que el alcoholismo está presente en varias de ellas, situaciones donde esposas, hijos, hermanos, padres pueden morir a manos de un alcohólico, pues porque va conduciendo en estado de ebriedad, y su propia familia puede llegar a sufrir estas consecuencias. No es algo que te inventes, no es algo que simplemente venga a la imaginación, es algo que sucede, amado Radio Escucha, que no basta más para abrir un noticiario, un diario y darse cuenta de noticias de este tipo tan alarmantes, tan tristes, amado Radio Escucha. Por eso la necesidad de que este mensaje llegue a todas las personas, y hoy te decimos, si tienes algún problema de esta situación del alcoholismo, ven a nuestro Señor Jesucristo, que Él puede ayudarte y socorrerte en esa necesidad que tú tienes.
0: Así es, hermano, así es. Hermano Mario, ¿hay por ahí algunos saludos?
2: Sí, nos llama nuestro hermano Josué Olea. Nuestro hermano Josué manda saludos a nuestro hermano Pastor, a nuestro hermano Monfilio, también manda saludos para nuestra hermana Elizabeth, también para nuestro hermano Alfredo y su familia, también para un servidor, a nuestra familia, y también manda saludos para todos los hermanos de la Iglesia Ríos de Agua Viva, y también manda saludos para su familia, que nos está escuchando, el gobierno del maestro, sus hermanos, sus hermanas, sus sobrinos, y en especial manda saludos para su esposa, nuestra hermana Marta, sus hijos, nuestra hermana Martita, nuestro hermanito Juan, nuestra hermanita Damaris, que nos están escuchando allá en la agencia Vista Hermosa. Y también manda saludos nuestro hermano Josué para nuestro hermano Joel Olea y su familia, que nos escucha vía internet allá en San Marcos, California. Y también para su primo, nuestro hermano Juan Silva Olea, que nos está escuchando allá en la Providencia, Sila Cayoapan. Y bueno, también hay felicitaciones para nuestro hermano Enrique Ramírez León, que él nos está escuchando allá en Santana Tepejillo, Puebla. Nuestro hermano está cumpliendo años, así que todo esto es de parte de sus amigos y familiares que lo quieren mucho. Y también hay saludos de parte de nuestro hermano Fernando Brito para todos los hermanos de la Iglesia Ríos de Agua, y también para todos los que nos están escuchando aquí en la ciudad de Huajuapan de León.
0: Pues ahí están los saludos, ahí están los saludos. Vamos a escuchar un bonito canto más. Ponga mucha atención a la letra.

muchas gracias por escucharnos. Nuestro deseo es que Dios le bendiga grandemente. Escúchenos el próximo domingo de 7:30 de la mañana a 8 en la transmisión de este programa de salvación de Jesucristo es la respuesta. Dios les bendiga. Mucho.

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0: Y antes, me da mucho gusto saludar a mis compañeros Juan Carlos y Brenda Villarreal. ¿Cómo están? Buenos días.
1: ¿Qué tal, Gerardo, Juan Carlos, amigos del auditorio? Muy buenos días. Antes que nada, pues tomen sus precauciones, ya que hay bacheo en la calle Juárez entre Colón y Bravo, así que conduzca con mucha precaución. Y compañeros, dice mi mamá que siempre no, que no hay modificaciones en el calendario escolar. Ya dieron el anuncio el día de ayer por la tarde-noche, así que más adelante les tendremos todos los detalles acerca de este calendario escolar 2025-2026 que dio mucho de qué hablar. Y antes de entrar con más noticias, mándenos sus mensajes si tiene algún reporte que afecte el tema vial. Está disponible el número de WhatsApp 953-137-4318.
0: Todo por culpa de los empresarios.
2: Bueno, pues esto es parte de la información que hoy vamos a dar a conocer en esta emisión del martes 12 de mayo del 2026. Estamos justamente ya cursando el día 132, el centésimo trigésimo segundo día del año. Nos restan 233 días para finalizar. Pero también, Gerardo, ya comunicaste, ya lo dijiste muy bien. Muchas felicitaciones a los comunicólogos en México. Hoy es tu día, pero también es un día muy importante para los amigos del sector de salud. Hoy es el Día Internacional de la Enfermera, así es que a todas las enfermeras y enfermeros, muchas, pero muchas felicidades hoy en este día en el cual se les hace su reconocimiento. También hoy es el Día Internacional de la Fibromialgia y el Síndrome de Fatiga Crónica. Entonces es mi día. Ando todo el tiempo fatigado.
0: Parece que quieres que ya sea sábado, Juan Carlos.
2: Sí, caray, siempre pensando en fin de semana. Es Día Internacional de la Sanidad Vegetal, esto con la finalidad de visibilizar la importancia de la sanidad vegetal y el impacto de la protección de la salud de las plantas en la erradicación del hambre, la reducción de pobreza y protección al medio ambiente e impulso al desarrollo económico. Hoy es el Día Internacional de las Mujeres Matemáticas, proclamado en Río de Janeiro el año 2018 por el Comité de Mujeres y Matemáticas de la Unión Matemática Internacional. Y bueno, pues ¿cómo está el clima, muchachos? ¿Hay calor? ¿Hay lluvia? ¿Cómo va a estar?
1: Actualmente, Juan Carlos, estamos a 18 grados centígrados de acuerdo al celular y a los dispositivos, pero todos los detalles nos los tiene el meteorólogo Cuthberto Ruiz Jarquín, meteorólogo de la Coordinación de Protección Civil del Estado de Oaxaca. Escuchemos.
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4: Buen martes para todos, saludos a toda tu audiencia. Pues sigue el mismo patrón atmosférico para las próximas horas en gran parte del estado. Tenemos el frente frío ya saliendo al Golfo de México, asociado con una vaguada en niveles medios y altos de la atmósfera. Y esto pues va a estar generando inestabilidad, con aumento de nublados, lluvias, tormentas aisladas en diferentes puntos del estado. No son lluvias generalizadas, pero pueden ocurrir una que otra tormenta, especialmente en horas de la tarde. Temperaturas, pues con poco cambio, ligeros refrescamientos, no tanto por el frente frío, sino por el aumento de nubosidad y algunas lluvias que pudieran ocurrir en las horas de la tarde. Tomen sus precauciones y aquí estaremos informándose el día de mañana.
5: Subieron al 100, ¿no? Desgraciadamente sí, los incrementos de las flores se elevaron, pero inclusive los aguanteros, algunas propuestas de que mamá no pagara y con algún regalito ahí significativo, pero sí hubo un repunte más que nada en el sector restaurantero.
6: Con respecto a nuestra gira, tanto en San Juan Yumbí como en el municipio de San Juan Mixtepec, vimos mucha voluntad. Es más, preguntamos a todos y a todas si estaban de acuerdo en continuar con el diálogo y que fuera a través de las mesas que tienen para construir la paz y la seguridad.
7: Las autoridades municipales no pueden decir que no están informados o que no les dio tiempo de hacerlo. Lo estamos haciendo en

0: tiempo y forma, 15 días o 20 días antes de que inicie la temporada.
1: Yo lo único que pido es encontrar a mi hija y a todos los demás. Es lo único que pido, añoro, y sería mi último esfuerzo, poder encontrar a mi hija. Y que las personas que nos escuchan, a donde llegue todo esto, yo se los pido con el corazón en la mano a todas las autoridades, público general, ciudadanos, que si tienen alguna noticia, que es mucho desgaste físico, moral y económico.
2: La escuela es un territorio de aprendizaje, no un lugar de resguardo de niñas y niñas por conveniencia del mercado. Reconocemos esta deuda con las cuidadoras y cuidadores. Y sin duda, para el magisterio, el descanso es un derecho laboral y una necesidad pedagógica. La estabilidad emocional del docente es la base de la calidad educativa.
3: Hemos escuchado las voces de la información, las voces que están generando polémica en redes sociales, principalmente la de Mario Delgado, porque siempre sí,
4: fue una bomba.
3: Después fue una posibilidad, una propuesta, y después que no, que fue un acuerdo, en fin, todo esto que se generó y lo que se ha logrado en redes sociales, que esto no gusta a la 4T, porque cuando es una decisión que el pueblo bueno y sabio dice, a ver, por ahí no es el asunto, es un tema de los conservadores, es un tema de redes sociales, es un tema de sus adversarios, pero no, madres y padres de familia, sindicatos movieron todo este tema y generaron esta sesión extraordinaria el día de ayer, que ya estaremos escuchando esta información a detalle también. Zaira, la mamá de Zaira, Brenda, también estuvo participando en la capital oaxaqueña con respecto a esta conmemoración del Día de las Madres, para exigir a los gobiernos federal, estatal y las instancias competentes a hacer su trabajo y localizar a sus familiares. Pero hay más información.
5: Así es, Gerardo, les estaremos platicando también acerca de esta reactivación en el marco de la celebración del Día de las Madres. ¿Qué dijo la Canaco Servitur sobre este tema? El 60% de la reactivación económica llegó a Huajuapan, que es muy importante para todo el comercio después de esta pandemia y de algunas otras celebraciones donde no les ha ido nada bien al comercio local de Huajuapan, que ya más adelante les daremos los detalles sobre este tema.
4: Y bueno, esto es parte de la información de corte local y regional que estaremos presentando, pero ya lo estabas comentando, Gerardo, de Brenda, el tema que va a dar mucho de qué hablar en esta situación del corte nacional, y es que pues la Secretaría de Educación Pública reculó su disposición de adelantar del fin de ciclo escolar por el Mundial 2026 y confirmó que las clases continuarán el 15 de julio como estaba previsto originalmente. Luego de la polémica generada por la intención de terminar actividades el 5 de junio, bajo el argumento de las altas temperaturas y el inicio de la Copa del Mundo, que, ya lo decías, no tenía que ver con el fútbol, era más por las temperaturas, pero ya, pues no, hicieron la rectificación y se dio tras una extendida y vehemente ola de críticas de padres de familia, docentes y sectores educativos que cuestionaron la falta de consulta y el impacto que tendría que recortar más de un mes de clases. Y es que pues estuvo muy complicado el tema, porque de la noche a la mañana dijeron, se suspenden clases.
3: Se clausuran las clases.
4: Se clausuran, y entonces, ¿qué iba a pasar con los niños? Dijo Mario Delgado, pues es que la escuela no es una guardería, pero ¿y entonces la educación?
3: Estas palabras de Mario Delgado van a quedar ahí sin duda para diversos temas, y no es porque muchos de los amigos del auditorio dicen es atacar al gobierno. No, a ver, uno, Mario Delgado salió la tarde del jueves a decir, a ver, hay un consenso con todos los estados. El viernes señala la presidenta, es una propuesta. Ayer lunes manifiesta, es que están atacando al secretario de Educación Pública, y esa fue una decisión de los estados. Ojo, el 80% de las entidades federativas está gobernada por Morena.
4: Es correcto.
3: Como dato. Y en el caso de Jalisco y Nuevo León, donde van a ser sede del Mundial, ellos dijeron, a ver, las clases no se van a suspender. Y esto metió más ruido, Juan Carlos. en la Ciudad de México, la jefa de gobierno Clara Brugada se quedó pues calladita, y el tema en la Ciudad de México se complica porque no hay cumplimiento en los acuerdos de infraestructura con motivo del Mundial, y todo ello pues se da aún más con esta suspensión adelantada de clases que pretendían realizar.
5: Que esta frase, Gerardo, que dijo el titular de la Secretaría de Educación Pública, fue aplaudida por muchos maestros sobre el tema de que las escuelas no son guarderías. Cuatro puntos importantes que se dio en este mensaje: se mantiene vigente el calendario escolar publicado en el Diario Oficial de la Federación del 9 de junio de 2025. También las entidades podrán realizar ajustes ante circunstancias extraordinarias como en el tema del Mundial y esta ola de calor. También el cierre del ciclo es clave para consolidar el aprendizaje y se reafirma a la CONAEDU como espacio de diálogo del sistema educativo nacional. Cuatro puntos importantes que dio en este mensaje el titular de la Secretaría de Educación Pública, y que pues está dando de qué hablar a nivel nacional sobre este calendario escolar.
4: Pues es parte de la información nacional. Ya en información internacional, lo que destaca es que el presidente estadounidense Donald Trump dijo ayer lunes a una periodista de la cadena Fox que considera muy seriamente convertir a Venezuela en el estado número 51 de los Estados Unidos de Norteamérica. Pero esta y mucha más información la tendremos a detalle en este primer contacto.
5: ¿Preparado? Ya son las 8 de la mañana con 13 minutos y vamos a comenzar con la información. Y les comento que a días de iniciar la temporada oficial de ciclones y huracanes, Protección Civil pide a las autoridades municipales instalar consejos municipales y refugios temporales, además de destinar en los 3% para la realización de su atlas de riesgo y acciones que permitan ayudar de manera oportuna a la población ante cualquier emergencia. Así que hay que estar atentos sobre este tema, pero la información a detalle nos las tiene nuestro compañero Víctor Santos.
6: El coordinador estatal de Protección Civil y Gestión de Riesgos, Manuel Maza Sánchez, informó que han solicitado a las autoridades municipales su plan municipal de contingencia. Asimismo, les han solicitado que inicien con los trabajos de limpieza de ríos, arroyos, bordos y canales. Esto por la temporada de huracanes y ciclones que inician el próximo 15 de mayo. Refirió que las autoridades que tengan a través de su atlas municipal de riesgos detectado casos de familias que vivan a orillas de ríos, laderas o algún lugar que ponga en riesgo su integridad, deberán destinar un lugar seguro y con las condiciones adecuadas para funcionar como refugio temporal. Manifestó que los municipios deben de contar con un recurso económico de al menos el 3% de su presupuesto de egresos para cada ejercicio fiscal. Este recurso será destinado para los insumos de los espacios habilitados como refugios temporales.
7: Para poder tener ahí alimentos, agua, algunos insumos como colchonetas y cobertores, recordando que ya no hay programas federales para estos apoyos. Eso corresponde ya a los municipios.
6: Dijo que desde la primera semana de mayo se encuentran en comunicación con las autoridades de cada municipio, informando de cómo vendrá esa temporada de lluvias y ciclones, así como los meses en donde puede haber mayores afectaciones.
7: Las autoridades municipales no pueden decir que no están informados o que no les dio tiempo de hacerlo. Lo estamos haciendo en tiempo y forma, 15 días o 20 días antes de que inicie la temporada.
6: Finalmente agregó que será en las reuniones regionales de las mesas de seguridad que el mandatario estatal Salomón Jara Cruz mantiene con las autoridades, en donde se les tome protesta a los consejos municipales de Protección Civil, informó para Primer Contacto Víctor Santos.
4: Gracias, Víctor. Nos vamos a esta primera pausa comercial, pero al regreso, mucha más información.
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7: Las mascotas del Mundial forman parte importante de la fiesta. Hay algunas memorables como Naranjito de España 1982, el León Willy de Inglaterra 1966, Striker, el poderoso perro de Estados Unidos en 1994. ¿Cómo olvidar a Piqué, el chile jalapeño de México 1986, o a Juanito, un pequeño niño que también fue mascota en nuestro país, pero en 1970? Esta vez en México, Estados Unidos y Canadá no han revelado quién acompañará a los jugadores, aunque hay rumores de que es un animal que combina el color de las tres naciones. Falta poco para saberlo. 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
9: Estamos de regreso en este Primer Contacto, 8:19 a.m. Y bueno, pues ya Brenda Villarreal hoy nos va a ampliar la información acerca de que la dependencia dio marcha atrás al acuerdo para adelantar al 5 de junio el fin del año 2025-2026 tras estas críticas y el rechazo que generó la propuesta. Vamos a escuchar la información al detalle.
10: El titular de la Secretaría de Educación Pública, Mario Delgado Carrillo, abordó la necesidad de replantear el calendario escolar para el ciclo 2025-2026. Señaló que la estructura actual prioriza una visión tecnocrática que no siempre se alinea con las diversas realidades geográficas y sociales de México.
11: Sin embargo, el eco de los días recientes revela que nos faltan voces en esta mesa, de los padres, de las madres de familia y el magisterio, que viven realidades muy distintas según el territorio. Falta, sobre todo, además, confrontar el fondo del sistema, la manera en que está construido nuestro calendario, atendiendo las distintas realidades de nuestro país.
10: Delgado resalta que tras la entrega de calificaciones a mediados de junio, la escuela entra en un periodo de tiempo muerto, dedicado a la descarga administrativa, lo que convierte la estancia escolar en algo burocrático más que pedagógico. Además, enfatiza que factores como el clima extremo en Sonora o la Huasteca, así como eventos de gran escala como el Mundial de Fútbol, exigen un calendario más flexible y humano.
11: Tras la entrega de calificaciones, hay una inercia en las escuelas, en todo el sistema educativo. Después del 15 de junio, se cae en un periodo que en realidad se aprovecha para la descarga administrativa hasta mediados de julio. Se mantienen las aulas abiertas realmente sin un propósito pedagógico, solo por cumplir un conteo.
10: Hace un llamado a considerar la carga de cuidados que recae sobre las mujeres al cerrar las escuelas y la importancia del descanso para el magisterio como un derecho laboral y necesidad pedagógica.
11: La escuela es un territorio de aprendizaje, no un lugar de resguardo de niñas y niñas por conveniencia del mercado. Reconocemos esta deuda con las cuidadoras y cuidadores. Y sin duda, para el magisterio, el descanso es un derecho laboral y una necesidad pedagógica. La estabilidad emocional del docente es la base de la calidad educativa.
10: La propuesta concluye en la apertura de un diálogo profundo con padres, madres y docentes para construir un sistema educativo más honesto y adaptado a la realidad del país. Informó para Primer Contacto Brenda Villarreal.
0: Gracias, Brenda. Y desde la capital oaxaqueña, nuestro compañero de Oro División Noticias, Jaime Guerrero, nos amplía acerca de este debate y acerca de estas determinaciones en materia educativa.
12: La Secretaría de Educación Pública, la SEP, y las autoridades educativas de 32 entidades del país acordaron este lunes mantener el calendario escolar 2025-2026 en sus términos originales, con cierre del ciclo escolar el próximo 15 de julio, revirtiendo el polémico adelanto al 5 de junio que había anunciado el secretario Mario Delgado Carrillo apenas 4 días antes. El acuerdo se alcanzó en la primera reunión nacional plenaria extraordinaria del Consejo Nacional de Autoridades Educativas con la EDU, convocado por el propio Delgado Carrillo luego de que el anuncio inicial desató una ola de críticas de gobernadores, organismos de derechos humanos, el magisterio, familias y medios de comunicación. La reunión tuvo como único punto de agenda la revisión del calendario. A diferencia de las sesiones ordinarias del órgano colegiado, Delgado Carrillo anunció que la CONAEDU realizó un análisis exhaustivo del impacto territorial de las medidas planteadas el 7 de mayo bajo los principios de la nueva escuela mexicana y que la determinación prioriza el derecho superior de los niñas, niñas y adolescentes y una educación integral, así como la certeza y estabilidad de millones de familias cuya organización cotidiana depende del calendario escolar. Afirmó que el nuevo acuerdo se tomó en atención al llamado de la presidenta Claudia Sheinbaum Pardo y agradeció a los secretarios de Educación y a los gobernadores y gobernadoras sus valiosas aportaciones y su empatía con las comunidades escolares. El acuerdo establece que se mantienen los 185 días efectivos de clase contemplados en el acuerdo publicado en el Diario Oficial de la Federación el 9 de junio del 2025.
13: Este Consejo Nacional de Autoridades Educativas ha resuelto de manera unánime mantener el calendario escolar 2025-2026 en sus términos originales, con los 185 días efectivos de clase establecidos en el acuerdo publicado el 9 de junio del año pasado en el Diario Oficial de la Federación. El ciclo escolar concluirá, como estaba previsto, el 15 de julio. Hay un segundo motivo detrás de esta decisión, de igual peso ético: la solidaridad con las familias. La escuela es el corazón de la organización social mexicana y para millones de madres, trabajadoras, cuidadoras y cuidadores, el calendario escolar es la columna vertebral de la vida diaria. Al mantener estas fechas, el Estado reafirma su papel como aliado de los cuidados y reconoce que nuestras escuelas son espacios seguros de desarrollo.
12: Sin embargo, el acuerdo abre la puerta a ajustes regionales. Las entidades que enfrenten circunstancias extraordinarias o condiciones particulares como altas temperaturas o requerimientos logísticos derivados de la Copa Mundial de la FIFA 2026 podrán modificar su calendario local conforme al artículo 87 de la Ley General de Educación, siempre que se garantice el cumplimiento del plan y programas de estudio. La controversia se desató el 7 de mayo cuando Delgado Carrillo anunció que la 66ª Reunión Nacional Plenaria de la CONAEDU, con participación de 32 secretarios estatales de educación, habían acordado por unanimidad adelantar el cierre del ciclo escolar al 5 de junio, argumentando las altas temperaturas registradas en el país y la celebración del Mundial de Fútbol en México, Estados Unidos y Canadá. Según ese esquema original, el ciclo 2026-2027 iniciaría el 31 de agosto, lo que habría dejado a niñas, niños, fuera de aulas casi 3 meses. Tras la polémica, la CONAEDU ratificó además su carácter de espacio democrático, plural y de diálogo respetuoso dentro del sistema educativo nacional. Para Oro División Noticias, Jaime Guerrero.
10: Ya son las 8 de la mañana con 25 minutos y siguiendo con información regional, el gobernador Salomón Jara Cruz estuvo presente en San Juan Mixtepet y San Juan Yumí, donde cumplió su compromiso de estar en esas comunidades para generar avances en la solución del conflicto agrario. Escuchemos los detalles con Gerardo Cruz.
14: El gobernador Salomón Jara Cruz refrendó su compromiso para continuar con el diálogo con el objetivo de solucionar el conflicto agrario existente entre San Juan Mixtepec y Santo Domingo Yosoñama del municipio de San Juan Yumí, a los cuales visitó este viernes. Durante la conferencia de prensa de este lunes, el mandatario estatal refrendó su compromiso y reiteró el llamado a las autoridades municipales y agrarias de Mixtepec y Yosoñama para seguir bajo la vía del diálogo en lograr una solución definitiva a este conflicto añejo por la disputa de más de 1.500 hectáreas. Comentó que durante su estancia en Mixtepec y San Juan Yumí vio la voluntad de los habitantes para acabar con los hechos de violencia y sumarse al desarrollo de cada uno de sus municipios.
15: Con respecto a nuestra gira tanto en San Juan Yumí como en el municipio de San Juan Mixtepec, vimos mucha voluntad. Es más, preguntamos a todos y a todas si estaban de acuerdo en continuar con el diálogo y que fuera a través de las mesas que tienen para construir la paz y la seguridad, y todos dijeron que sí. La población está muy contenta, y hubo muy buena voluntad de parte de las autoridades agrarias, de las autoridades municipales, me refiero de estos dos municipios que tienen conflicto, pero muy buena disposición y buen ánimo. Vamos a seguir dialogando, es un proceso. Desde la noche a la mañana. Entendemos que estos procesos de diálogo pueden ser cortos, pueden ser a mediano plazo, pero no vamos a cejar en seguir dialogando.
14: El gobernador expresó que a través de la mesa de inteligencia agraria conformada por los gobiernos federal y estatal se dará continuidad en la búsqueda de la solución tras el recorrido realizado 2025 entre San Juan Mixtepec y Yosoñama para conocer la zona en conflicto, además de la reunión celebrada en días pasados y la visita que realizó en ambas comunidades como muestra de voluntad de los gobiernos en avanzar en la búsqueda de la solución a la disputa de la tierra. Finalmente manifestó que a través de la mesa de inteligencia agraria se han resuelto 52 conflictos agrarios y a través de la vía del diálogo se continúa trabajando con autoridades municipales y agrarias de la Mixteca y el resto de la entidad para lograr poner fin a los conflictos agrarios, informó para Primer Contacto Gerardo Cruz.
0: Y continuando con la información, nos trasladamos hasta la Mixteca poblana, donde Briselda Sarabia nos da a conocer de un posible caso de maltrato animal en Acatlán de Osorio, Puebla.
16: Muy buenos días, información desde la región de la Mixteca poblana, damos a conocer que derivado de un reporte ciudadano recibido por la Jefatura de Bienestar Animal, autoridades municipales de Acatlán de Osorio acudieron a la calle Camino a los Sobos para verificar un posible caso de maltrato animal y brindar el acompañamiento correspondiente. Personal del área realizó una visita al domicilio señalado con la finalidad de constatar las condiciones en las que se encontraba el ser sintiente y entender la situación conforme a los protocolos de bienestar animal establecidos por el municipio. Durante la revisión, las autoridades invitaron a los propietarios del animal a tomar conciencia sobre la importancia del cuidado, respeto y responsabilidad que implica la tenencia de los animales de compañía, promoviendo en todo momento el bienestar y la protección de los seres sintientes. Asimismo, se destacó la relevancia de la participación ciudadana mediante los reportes oportunos, ya que permiten atender posibles casos de maltrato y fomentar una cultura de respeto hacia los animales. Informó para Sistema Radiofónico Informativo, Briselda Sarabia.
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9: Gracias, compañeros, y nos vamos a la pausa cuando son ya las 8 de la mañana con 29 minutos. Antes, si usted va a cargar gasolina el día de hoy, va a cargar combustibles, es el precio actualizado a esta fecha. Magna en 24 pesos con 61 centavos se mantiene el precio por litro. Premium 29 pesos con 51 centavos el precio por litro. Y diésel hasta ayer estaba en 29 pesos con 20 centavos, bajó a 28 pesos con 99 centavos. Muy breve nuestra pausa. Al regreso, mucha, pero mucha más información.
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0: De regreso en primer contacto, 8:33 a.m. y es momento de escuchar las voces de la noticia, lo que ocurre a nivel nacional e internacional.
25: Sabemos rectificar porque sabemos escuchar. La propuesta del 7 de mayo cumplió la función de detonar un debate necesario en México. El derecho de la infancia a aprender estará siempre, invariablemente, en primer lugar.
26: Solo piensa en cómo tener más vacaciones. Ante el rechazo social y la presión pública que esto generó, tuvieron desde la mañanera que corregir.
27: La desaparición de personas constituye una grave crisis de derechos humanos en México. Gran parte de las desapariciones actuales se vinculan a la acción del crimen organizado y a la expansión y diversificación de sus mercados ilegales. La Comisión Interamericana llama al Estado mexicano a reforzar sus obligaciones internacionales de proteger la vida e integridad de todas las personas que habitan en su jurisdicción.
28: El hecho de que mejor reciba a un grupo coreano o que esté dando presupuesto para un mundial, ahí es, se visibiliza realmente que no hay compromiso para las familias de los mexicanos.
29: Con mucha prepotencia, los elementos de seguridad pública nos agredieron. A quien más agredieron fueron a las señoras.
30: La violencia solo llama violencia. Y nosotros, lo que luchamos todos los días y lo que construimos todos los días es la paz. Esta informativa obedece a que quiero ser respetuoso.
31: Continúan los disparos de armas de alto calibre y los ataques con drones sobre nuestras comunidades y sobre el lugar donde nos encontramos, los desplazados.
32: ¡Cuatro días lleven ahí! ¡Yo no puedo salir! ¡Es mi madre, son mis hermanas! ¡Es mi esposo! ¡Es mi familia gigante! ¡Es mi pueblo! ¡Pedimos justicia!
33: El otro día, por cierto, leí que había alguien que decía
1: que al decir que estábamos destruyendo laboratorios estábamos reconociendo que en México se producía fentanilo. No, lo más que se ha encontrado aquí es la producción de pastillas y los laboratorios que se han destruido son principalmente de metanfetamina.
2: ¿Tu gobierno no ve riesgos de que Estados Unidos pueda venir y extraerlo como lo hizo en su momento con el Mayo Zambada?
1: No, no creemos que eso vaya a ocurrir. No debe ocurrir.
3: Morena es un partido asociado con el crimen organizado.
4: Muy eminentes mujeres y hombres panistas irán a La Haya, a la Corte Penal Internacional, a hacer una denuncia.
5: ¿Qué nos preocupa? Las quejas que hay en algunas ciudades y estados en que la autoridad, en aras de hacer cumplir la ley, se convierte en un extorsionador. Es el delito que mata a la pyme y es el delito que tiene de rodillas a miles de empresarios en el país.
6: ¡Madre, grábalo ya!
7: No, acaba de explotar algo allá en la refinería, banda. No, ma. No, ¿qué pedos? A la...
10: La gente que está ahí.
11: Elementos de la Fiscalía General de la República, en coordinación con personal de Petróleos Mexicanos, aseguraron un túnel con equipo de extracción que conectaba un inmueble con un poliducto de Pemex y era utilizado para el robo de hidrocarburo.
12: Y nosotros seguiremos defendiendo la integridad, la soberanía, la independencia, nuestra historia, que es una historia de gloria de hombres y mujeres que dieron su vida por hacer de nosotros no una colonia, sino un país libre.
13: Es increíblemente débil, diría yo. Lo consideraría el más débil en este momento. Yo diría que el alto al fuego está en cuidados intensivos, donde el médico entra y dice: señor, su ser querido tiene aproximadamente un 1% de probabilidades de sobrevivir.
9: Hasta aquí las voces de la información de corte nacional e internacional, la información que se ha generado en las últimas horas. Ya a las 8 de la mañana con 38 minutos y nos vamos con los titulares.
8: Milenio.
9: Hoy Milenio está aportando, está destacando en su portada: fuerzas federales aprietan cerco en torno del señor de los buques. Operativos en Nuevo León permitieron la captura de José Antonio Cortés, operador empresario Roberto Blanco Cantú y presunto líder regional del Cártel del Noreste, hallan túnel en Santa Catarina.
8: El Universal.
15: La SEP mete reversa, el ciclo escolar se termina el 15 de julio. La dependencia dio marcha atrás al acuerdo para adelantar al 5 de junio el fin del año lectivo 2025-2026. Tras las críticas y el rechazo que generó la propuesta, decidió mantener vigente el calendario oficial. Informó que los estados podrán aplicar ajustes regionales ante condiciones extraordinarias como altas temperaturas o necesidades logísticas relacionadas con el mundial.
8: Reforma.
9: Protegió la Marina a los Farías, dice FGR. También hoy está publicando: cae socio del señor de los buques. Fuerzas federales detuvieron en Nuevo León a José Antonio Cortés Huerta, jefe de una célula afín al Cártel del Noreste, dedicada al contrabando de combustible. Hoy también publica: mete SEP reversa, retoman calendario, ajustes serán por estados.
8: Excelsior.
15: La SEP revira fin de clases el 15 de julio. Mario Delgado, titular de la SEP, y autoridades educativas estatales acordaron mantener el calendario original. La presidenta plantea 6 semanas de vacaciones.
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9: SEP revierte fin de clases anticipado, terminan el 15 de julio, calendario escolar sin cambios. El Consejo Nacional de Autoridades Educativas se reunió durante 6 horas a puerta cerrada. Se da estabilidad a las familias y niños. Faltó escuchar a padres y docentes, admite. También por otra parte está publicando: frustración de Trump con Cuba alimenta versiones sobre una ofensiva militar.
8: El Financiero.
15: Lejano pacto de paz en Medio Oriente. Trump, el alto al fuego está en cuidados intensivos. Irán defiende su propuesta a Estados Unidos. No es desmesurado.
8: El ex- economista.
9: 5 estados del país registraron inflación arriba de 5% durante abril. En total, 21 entidades se ubicaron fuera del rango de Banxico. Hoy también publica Industria Automotriz sube producción y exportaciones en abril. Por otra parte, países de la UE avalan la modernización del Tratado de Libre Comercio con México.
8: El Sol de México.
15: Vacaciones hasta el 15 de julio. SEP cede, solamente serán 6 semanas de descanso para estudiantes a pesar del mundial y calor. Y también está publicando familias huyen de los narcos que toman sus poblados.
8: El Heraldo.
9: Mantiene SEP clases hasta el 15 de julio, meten reversa. El secretario Mario Delgado dijo que la decisión responde al llamado de la presidenta y privilegia el derecho de niñas, niños y adolescentes a una educación integral. Hoy también está publicando Rocha Moya sigue en Sinaloa, asegura su gabinete de seguridad y arman mega marcha contra represión. Esto en Zacatecas.
8: Más información.
15: Negocian Chapito su propia entrega. Iván Archibaldo y Jesús Alfredo Guzmán Salazar habrían iniciado conversaciones con autoridades de Estados Unidos.
8: La razón.
9: En México, 128 mil desaparecidos y 70 mil cuerpos sin identificar, asegura la Comisión Interamericana de Derechos Humanos. También hoy está publicando por adjudicación directa 70% del dinero contratado por municipios. Y por otra parte, miles marchan contra gobierno represor de Monreal en Zacatecas. Además, increíblemente débil, alto al fuego, dice Trump, tras la respuesta de Irán.
8: La crónica.
15: SEP acuerda mantener calendario original. El ciclo escolar concluirá el próximo 15 de julio.
0: 8:42 a.m. y continuando con la información, ahora de carácter local, la Cámara Nacional de Comercio, Servicios y Turismo, Canaco Servitur, Delegación Huajuapan, estima un repunte por el 60%, esto con motivo de la celebración del 10 de mayo. Es Brenda Villarreal con la información al detalle.
15: El presidente de la Cámara Nacional de Comercio, Servicios y Turismo en Huajuapan, René Arias Cruz, informó que se registró un 60% de incremento en las ventas debido a la celebración del Día de las Madres. Destacó que el sector restaurantero fue uno de los más beneficiados.
6: Tuvimos un incremento más en el sector restaurantero, que sí estuvo saturado. Se estima que haya incrementado un 60% en ese rubro, y la verdad pues da gusto, ¿no? Porque pues al ser querido que es elemental en la familia, pues se le llevó a festejar, se llevó a apapachar.
15: Otros comercios como las florerías reportaron ventas significativas a pesar del alza en los precios de sus productos. Arias Cruz también mencionó que sectores dedicados a la venta de fragancias y perfumes experimentaron un aumento notable durante el fin de semana, consolidándola una derrama económica importante para la región que superó en un 10 y 15% en las cifras obtenidas del año pasado.
6: Y también las florerías se subieron al 100, ¿no? Desgraciadamente sí, los incrementos de las flores se elevaron, pero inclusive el restaurantero, algunas propuestas de que mamá no pagara, y con algún regalito ahí, significativo, pero sí hubo un repunte, más que nada en el sector restaurantero, y también nos comentan las personas que venden fragancias, perfumes, que también se elevaron las ventas este sábado y domingo.
15: Informó para Primer Contacto, Brenda Villarreal.
9: Gracias, Brenda, y continuando con información justamente de Brenda Villarreal, nos da a conocer que madres buscadoras piden, solicitan, exigen a los gobiernos realizar acciones que permitan dar con sus hijos en el marco de la celebración del Día de las Madres. Para ellas poco o nada celebran porque les hace falta alguien. Piden y claman justicia para dar con el paradero de sus hijos. Brenda Villarreal con la información al detalle.
15: Integrantes de diversos colectivos de búsqueda se manifestaron frente a Palacio de Gobierno en Oaxaca para exigir una audiencia directa con el gobernador Salomón Jara Cruz. A esta actividad se sumó la madre de la joven Zaira Leticia Morales Loyola, desaparecida hace 5 años y medio. La señora Luz María Leticia Loyola López mencionó que la concentración busca entablar un diálogo personal con el mandatario para agilizar las investigaciones, señalando que muchos casos se encuentran estancados desde hace años.
10: Pues yo lo que pido que al ingeniero, que es nuestro gobernador, y que ayer 10 de mayo, yo pienso que él salió de una mujer, tiene una mamá y que nosotros, pues como colectivos, como madres buscadoras, pues no pudimos festejar con nuestra familia. Yo lo único que les pido es que regrese a vernos, que nos dé una cita para platicar con él y que él tiene todas las posibilidades de buscar a nuestros desaparecidos. Él sí puede. Yo, como le digo, él tiene todo para poder buscar a los desaparecidos. Que enfoque más a esto porque ya son demasiados, hay muchos de ya de más años y está estancado lo mismo, no.
15: Comento que durante el domingo aproximadamente 100 personas del colectivo Como Oaxaqueños Unidos Buscando a los Nuestros, Guerreras Sabuesas y Sol Rojo extendieron lonas y mantas con los datos de los desaparecidos bajo el corredor del palacio. A pesar de la presencia y el pase de lista de las víctimas, no fueron recibidos por ninguna autoridad estatal durante la actividad. Hizo un llamado tanto a las autoridades como a la ciudadanía en general para obtener cualquier información que ayude a dar con el paradero de su hija, garantizando el anonimato para quienes colaboren. Recalcó que como madres no pudieron festejar el 10 de mayo debido a la ausencia de sus hijos, por lo que apelan a la sensibilidad del gobernador para que se asigne más personal y recursos a las labores de búsqueda.
10: Yo lo único que pido es encontrar a mi hija y a todos los demás. Es lo único que pido, añoro, y sería mi último esfuerzo poder encontrar a mi hija. Y que las personas que nos escuchan, a donde llegue todo esto, yo se los pido con el corazón en la mano a todas autoridades, público general, ciudadanos, que si tienen alguna noticia, y es mucho desgaste físico, moral y económico, les pido por favor, yo no los comprometería en nada, simplemente una llamada anónima.
15: La jornada de protesta inició desde el sábado con una velada nocturna, donde los familiares instalaron un árbol de la esperanza adornado con las fotografías de sus seres queridos y veladoras. Informó para Primer Contacto Brenda Villarreal. Ya son las 8 de la mañana con 47 minutos. Vamos a una pausa y regresamos con más información.
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9: Estamos regresando con la información a Primer Contacto a las 8 de la mañana con 50 minutos y le damos a conocer que 85 conscriptos y 4 mujeres voluntarias pues han concluido su servicio militar en la 23ª Compañía de Infantería no encuadrada con sede aquí en Huajuapan de León. Pero es nuestra compañera Brenda Villarreal quien nos amplía la información al detalle.
15: Un total de 85 jóvenes y 4 mujeres voluntarias culminaron su servicio militar nacional 2026. El evento tuvo lugar en la 23ª Compañía de Infantería No Encuadrada. Yesenia López López, mujer voluntaria y quien dio el discurso oficial, destacó que este logro es el resultado del empeño y esfuerzo compartido, subrayando que aunque el servicio ha evolucionado con el tiempo, su esencia permanece intacta, cumpliendo con las obligaciones que todo mexicano tiene hacia la patria, ya sea en tiempo de paz o ante cualquier conflicto que amenace la seguridad nacional. Dijo que durante el periodo de adiestramiento, los participantes adquirieron conocimientos fundamentales de la doctrina militar, incluyendo instrucción de orden cerrado, protección civil, primeros auxilios y la aplicación del plan DN-3E.
17: El servicio militar nacional ha cambiado a lo largo de la historia, aunque en esencia se mantiene desde su origen. Se trata de cumplir con las obligaciones que todos los mexicanos debemos con la patria, ya sea en tiempo de paz o cuando un conflicto amenace la seguridad de nuestra nación.
15: López López enfatizó que el acatamiento de órdenes sencillas se convirtió en un ejercicio de habilidades y aptitudes necesarias para practicar actividades en la sociedad, fortaleciendo valores y virtudes que les permitirán contribuir como ciudadanos ejemplares al desarrollo y modernización del país.
17: Durante el adiestramiento, logramos adquirir los conocimientos básicos de la doctrina militar, instrucción de orden cerrado, protección civil, aplicación del plan DN-3, primeros auxilios, que con el acatamiento de órdenes sencillas constituyen para nosotros un magnífico ejercicio de habilidades y aptitudes necesarias para participar activamente en la sociedad.
15: Finalmente, instó a sus compañeros a guardar el compromiso de lealtad y sacrificio aprendido, reafirmando que su deber es dar a la patria mucho más de lo que la vida propia puede merecer, manteniendo siempre en alto el espíritu de servicio hacia el pueblo de México y sus instituciones, informó para Primer Contacto Brenda Villarreal.
0: Y continuando con la información desde Huajuapan de León, nos trasladamos hasta Teprende, en Putla Villa de Guerrero, con nuestra compañera Rocío Martínez, que nos da información al detalle.
18: Con la exigencia de conocer la carpeta de investigación que se realiza el peritaje a la unidad de motor en la que se desplazaba, que se soliciten las cámaras del C2 y del arco de seguridad, así como la búsqueda del señor Isidro Santiago Ramírez, familiares tomaron las instalaciones de la Fiscalía Local de Putla, pues a más de 48 horas de su no localización no ha recibido una atención adecuada por parte de la Fiscalía de Oaxaca.
19: Eso es lo que estamos exigiendo ahorita, que nos den la carpeta de investigación, el número, que nos den los resultados de las investigaciones, que se solicite las revisiones de las cámaras en la población y sobre todo que se haga el peritaje adecuado y debido como debe ser, porque hasta el momento el coche no lo han revisado para nada y pues eso es lo que estamos exigiendo. Queremos respuestas claras y contundentes, ya que no hemos recibido ninguna. Esa es mi petición. Para que pues también más allá arriba, si están los jefes inmediatos de la Fiscalía aquí de Putla, pues que también tomen cartas en el asunto. Porque esta situación creemos que es muy triste y muy lamentable, que nos acercamos a ellos para pedir apoyo y no vemos ninguna respuesta. Y creo que eso no es correcto. Están para apoyarnos y no hemos visto la respuesta adecuada ni la necesaria que nosotros requerimos. Todo el trabajo lo hemos estado haciendo como familiares y con apoyo de personas de las poblaciones vecinas.
18: Hasta el mediodía de ayer no se habían realizado los peritajes a la unidad de motor en la que se desplazaba don Isidro, unidad que tiene manchas de sangre, señalaron familiares. Acusaron que los datos publicados en la ficha no son correctos, pues el último lugar en que fue visto don Isidro Santiago fue en la localidad de Unión Nacional Putla, donde laboraba como albañil. Piden también que al momento en que su esposa le pidan ampliación de su denuncia, pueda ingresar acompañada, pues al inicio no permitieron el ingreso de sus hijas o de su red de apoyo. Piden que en las comunidades sobre la vía federal 125 Alfonso Pérez Gasga se puedan sumar a la búsqueda y cualquier dato pueda hacerse llegar a la agencia de El Amate Colorado. Al cierre de edición, familiares recibieron la información sobre que este día llegará a Putla una comisión de búsqueda con equipo y tecnología para buscar al señor Isidro Santiago. Desde Teprende en Putla, informó Rocío Martínez.
15: Y vamos con información hasta Tlaxiaco con nuestro compañero Javier Guerrero Díaz.
20: Nancy Ortiz Cabrera, delegada estatal de programas para el desarrollo en el estado de Oaxaca de la Secretaría de Bienestar del Gobierno Federal, dio a conocer que el municipio de Tlaxiaco es uno de los más beneficiados por el FIAISPIAM, Fondo de Infraestructura Social a los Pueblos Indígenas y Afromexicanos, durante este 2026.
21: Y aquí en la región de Tlaxiaco es la región donde más localidades vamos a atender. Vamos a atender a 1,001 localidad indígena y que pues muy pronto mis compañeras y compañeros servidores de la nación les estarán diciendo y convocando a la asamblea para nombrar al comité de FIAISPIAM.
20: Dijo que el recurso del FIAISPIAM se otorga a comunidades o asentamientos que tienen el reconocimiento de ser integrados por originarios de los pueblos indígenas, a quienes les llega un recurso económico de manera directa.
21: Y ya el FIAISPIAM es un recurso más que llega directamente a la localidad y se ejecuta con un comité que fue nombrado en la localidad o en la agencia. Igual pasó en otros municipios. En el mismo municipio, en la cabecera municipal, hubo algunas agencias o colonias que les llegó el FIAISPIAM. ¿Para qué? Para atender la infraestructura social. Es en el rubro de agua, drenaje, urbanización, obra básica de salud, obra básica de educación. ¿Y quién lo ejecuta? El comité. Igualmente, ahí participa la localidad, Acentequio, y la verdad tuvimos muy buena experiencia del FIAISPIAM porque las localidades hicieron que ese recurso rindiera más.
20: Dijo que para evitar que presidentes municipales quieran echar mano de estos recursos, se nombra un comité el que se encarga de la aplicación de este recurso.
21: Ahí hemos cuidado mucho que el comité administre, porque el responsable del recurso es el comité. Entonces, si el comité también tiene que hacer su priorización en asamblea, ¿qué obra es la que va a ejecutar con el recurso? Que sean esas obras que mencioné. Y de ahí, pues, involucra la localidad, Acentequio, y hemos visto localidades donde pavimentaron a base. El gobierno, ahora sí, a través del fondo, el FIAISPIAM, les llega el recurso, ellos hicieron tequio y aumentaron las metas. Pavimentaron, pusieron alumbrado público y se ve que sí se puede. ¿Y quién lo tiene que administrar? El comité, y la responsable que recibe la tarjeta es la tesorera y tiene un cuadernito donde va haciendo todos sus movimientos y tiene que entregar cuentas. Esperemos que este año sea mucho mejor todavía.
20: Dijo que en breve se estarán integrando los comités 2026, en los que ya no podrán estar integrantes de los comités 2025. Desde la poderosa 100.5 FM en la heroica ciudad de Tlaxiaco, para Enlace Mixteco, Javier Guerrero Díaz.
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9: Las 8 de la mañana con 58 minutos concluimos nuestro bloque de información. Vamos a la última de nuestras pausas, pero antes la cotización del dólar. Ya los bancos van a aperturar. Por ello, hoy le comento que el dólar a la compra amanece en ventanilla en 16 pesos con 66 centavos, 16 pesos 66 centavos, y a la venta en ventanilla en 17 pesos con 70 centavos. Muy breve nuestra pausa y regresamos a la parte final de este espacio con el reporte de seguridad pública.
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8: 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Un cantante mexicano, nacido en la Concordia, Chiapas. Desde muy joven mostró su pasión por la música regional mexicana. Inició su carrera formando parte de agrupaciones norteñas, hasta consolidarse como uno de los máximos exponentes del género banda. Él es Julio César Álvarez Montelongo, conocido como Julión Álvarez, el rey de la taquilla, quien ha conquistado al público con grandes éxitos como Te hubiera

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0: 11. Se registra accidente en supercarretera Oaxaca-Tehuacán-Cuacnopalan. Un accidente se registró el día de ayer sobre la supercarretera Oaxaca-Tehuacán-Cuacnopalan a la altura del kilómetro 183 en el tramo Nochixtlán-Oaxaca, donde se vio involucrada un vehículo tipo patrulla. Al lugar arribaron elementos de la Guardia Nacional, División Caminos y corporaciones de primeros auxilios. Incendio deja daños materiales en casa habitación, y es que un incendio registrado en una casa habitación sobre la calle 16 de septiembre en Agencia de Vistahermosa movilizó a corporaciones de primeros auxilios. Los hechos se registraron aproximadamente a las 12:47 de este lunes. Al lugar arribaron elementos del Heroico Cuerpo de Bomberos, quienes sofocaron y controlaron el incendio que dejó daños materiales. Y la Policía Municipal reportó 5 personas detenidas por cometer diferentes faltas administrativas.
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2: Las 9:03 a.m. y en información de corte nacional le damos a conocer que la Iniciativa Global de Datos y Ubicación de Conflictos Armados considera que todas las evidencias apuntan a que el cártel Jalisco Nueva Generación mantiene intactos su poderío militar y sus mercados criminales tras la muerte de su jefe Nemesio Ceguera El Mencho, ocurrido el 22 de febrero. El analista en jefe para América Latina, Sandra Pegelny, afirma que 2 meses y medio después de la caída del jefe criminal durante un operativo del ejército en Tapalpa, Jalisco, no existen evidencias de que el cártel Jalisco se haya fracturado ni de que sus rivales, entre ellos el cártel de Sinaloa, hayan capitalizado la muerte del capo abatido por el ejército.
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3: Y la frase de este día es de el titular de la Secretaría de Educación Pública, Mario Delgado Carrillo, al señalar que las instituciones educativas se va a aprender y no es guardería. Esto tras toda la polémica que se generó en la definición ya del ciclo escolar 2025-2026.
1: Así lo dijo.
4: La escuela es un territorio de aprendizaje, no un lugar de resguardo de niñas y niñas por conveniencia del mercado.
3: Y de esta forma, cuando son las 9:05 a.m, terminamos esta emisión de Primer Contacto. Hoy, martes 12 de mayo de 2026, agradecemos el favor de su atención. Esta mañana en la conducción,
2: Juan Carlos Campuzano,
5: Brenda Villarreal,
3: le saludó Gerardo Cruz. Agradezco a Víctor Santos. Continúe en sintonía de la mejor, excelente.

0: Y hoy despedimos este espacio de Primer Contacto con la música de Junior Clan, justamente porque hoy cumple años Román Hernández, conocido como el Chiquitete, baterista histórico y una leyenda activa de esta agrupación, la maravilla musical de México, reconocido por su larga trayectoria desde la época de los 90s y los 2000, sigue siendo una pieza fundamental en el ritmo de la agrupación.
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0: Son las 9:15. La responsabilidad es exclusiva del contratante.
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2: Hermanos míos, hijos de Dios, reciban todos ustedes este cordial saludo. Como siempre, mis queridos hermanos, aquí se encuentra este maestro, este iluminado, para brindarles a todos ustedes un buen consejo, para brindarles a todos ustedes una buena orientación en su problemática, en su dificultad, en su necesidad. Recuerden, mis queridos hermanos, que soy parapsicólogo, mentalista, espiritista, portador de grandes secretos, de grandes misterios, para ayudarle a usted en la suerte en general, porque hay personas que piensan que solamente para el dinero se necesita la suerte, o para las cosas económicas se necesita la suerte. No, en general, mis queridos hermanos, en la vida necesitamos de la suerte. Es importante la suerte en la vida, tanto en los negocios, tanto en la familia, en nuestra propia vida, en nuestra salud, en nuestro día cotidiano. Es importante la suerte, porque hay personas, mis queridos hermanos, que salen a la calle y les pasa absolutamente de todo. Hay personas, mis queridos hermanos, que salen en algunos momentos a visitar a alguna persona y les sucede un accidente, y viven de accidente en accidente, de fracaso en fracaso, de error en error. Eso, mis queridos hermanos, significa que usted tiene la suerte dañada, o que la suerte está completamente contaminada, que está completamente estancada. Yo les invito a todos ustedes, mis queridos hermanos, a las personas que viven ese día a día luchando, esforzándose, sacrificándose para salir adelante, pero que por una cosa u otra, mis queridos hermanos, no logran poder cumplir sus metas, sus propósitos. Yo les quiero hacer esta invitación, mis queridos hermanos, este importante día de hoy, martes, día cabalístico, día de curación y sanación. Yo los invito para que ustedes llamen, para que ustedes se comuniquen en estos momentos y participen en este programa que es para ustedes. Este programa que yo hago para ustedes, que es de ustedes, para que ustedes lo utilicen, para que ustedes reciban la energía positiva y tengan un cambio positivo en su vida. Así es que, por favor, llamen y comuníquense. 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También les recuerdo que este programa lo transmito en vivo y en directo de 9:15 de la mañana a 9:45 de la mañana. Durante estos 30 minutos usted puede llamar y participar activamente en este programa. Bien, mis queridos hermanos, con todo el deseo del mundo, con toda la energía positiva, yo los invito este día de hoy, martes 12 de mayo, primero a que entre en contacto, llame en estos momentos que estamos en vivo y en directo, y segundo a que venga a la consulta personal y confidencial. Después de escuchar este programa, si usted me está escuchando aquí en el estado de Oaxaca, en el estado de Guerrero, en el estado de Puebla, no lo dude, entre en contacto por medio de una llamada, por medio de un mensaje y especialmente con la visita personal y confidencial. 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Aquí estamos al servicio de todos ustedes durante todos estos años que hemos estado presentes aquí en Huajuapan de León. Bien, mis queridos hermanos, pues vamos a darle rápidamente paso a las llamadas telefónicas, a los mensajes, a las personas que quieren comunicarse, que quieren participar en estos momentos, este importante día de hoy martes. Vamos a darle rápidamente una orientación a la primera llamada. ¿Bueno?
3: Bueno.
2: ¿Cómo está mi hermana?
3: Pues un poquito mal, me duelen mucho mis pies, mis manos.
2: Bueno, mi hermana, vamos a ver qué es lo que está pasando, qué es lo que está sucediendo con usted, mi querida hermana. Primero que todo, dígame una cosa, hermanita, ¿usted es católica?
3: Sí, soy católica.
2: ¿Cuál es el santo de su devoción?
3: San Juditas y la Virgen de Guadalupe.
2: Bien, mi querida hermana, le voy a pedir el gran favor que se concentre, se mentalice en sus problemas, en sus dificultades y en todas sus necesidades, ¿de acuerdo?
3: Sí.
2: Primero que todo, mi querida hermana, aquí percibo que es una mujer del signo zodiacal de Libra, ¿verdad?
3: Sí.
2: Una persona que, como usted me lo indica, mi querida hermana, ha estado batallando los últimos tiempos con la salud. Veo muchos problemas aquí en el campo de la salud, mi querida hermana, como usted me lo menciona. Dolores en sus pies, dolores en sus manos, mi querida hermana, ¿verdad?
3: Sí.
2: Hay otros síntomas que usted tiene, mi querida hermana, como otras molestias. ¿Qué es lo que más siente?
3: Lo que más siento es dolor de mi mano.
2: Piquetes, ¿dónde siente piquetes, hermana?
3: En mi mano derecha.
2: ¿En su mano derecha?
3: Sí.
2: ¿Qué es lo que está pasando y qué es lo que estoy percibiendo aquí, mi querida hermana? Infortunadamente, su enfermedad no es natural. Lamentablemente, mi querida hermana, yo tengo que decirle que usted es víctima de un trabajo de maldad, víctima de un trabajo de brujería. A usted, mi querida hermana, le realizaron exactamente un fetiche. ¿Usted sabe qué es lo que es un fetiche, hermana?
3: No.
2: Bueno, un fetiche se le dice a un muñeco de vudú o a una representación de su persona, mi querida hermana, en un muñeco que hacen, ya sea con una prenda de vestir suya o con cualquier otro material. Lo pueden hacer incluso con madera o lo pueden hacer con cualquier otro tipo de tela que no sea de pronto de su pertenencia. Este fetiche o este monicongo, también conocido como muñeco vudú, mi querida hermana, lo velan. A este muñeco, mi querida hermana, le hacen un bautizo negro, que es a nombre suyo, con su fecha de nacimiento. Y bueno, a este pues elemento, mi querida hermana, le hacen y le practican una gran cantidad de rituales negros, rituales oscuros, mi querida hermana, donde hacen varias invocaciones. Entre esas invocaciones, cada elemento que colocan allí en este muñeco o en este fetiche son los síntomas que usted va a sentir. Por eso le preguntaba sobre los piquetes, mi querida hermana, que usted siente. Porque sí, cuando se hacen este tipo de brujerías, normalmente chuzan a estos elementos, mi querida hermana, a estos muñecos, para que la persona sienta como desespero, como intranquilidad. ¿Es lo que usted siente cuando siente esas punzadas, hermanita?
3: Sí.
2: ¿Y hace cuánto tiempo usted viene sintiendo esto, hermana?
3: Pues, apenas me empezó.
2: Bueno, hasta ahora lleva poco, entonces es importante. Qué bueno, mi querida hermana, que me haya llamado rápidamente cuando usted tiene estos síntomas o cuando usted ve todas estas enfermedades negativas en su vida. Es bueno, es importante tener una comunicación rápida con un profesional. Mire, mi querida hermana, yo quiero desengañarla y quiero ser completamente claro con usted para que usted sepa exactamente. Usted es víctima de un trabajo de maldad, de brujería, como le digo, por medio de un fetiche, de un monicongo, mi querida hermana. Hay que romperlo, hay que acabarlo para que usted pueda recuperar rápidamente su salud, mi querida hermana, que se ha visto perjudicada por un trabajo de maldad. ¿De acuerdo?
3: Sí.
2: ¿qué es lo que vamos a necesitar? Primero que todo, mi querida hermana, yo voy a necesitar que esta misma noche, mi querida hermana, de este día de hoy, martes, usted se me acueste con ropa clara, ¿de acuerdo?
3: Sí.
2: ¿Tiene cómo conseguirme una veladora, hermanita?
3: Sí.
2: Perfecto. Entonces, mire, antes de acostarse, mi querida hermana, a eso de pronto por ahí de las 12 de la noche, 12 y 30 de la noche, usted me va a encender esta veladora, ¿de acuerdo?
3: Sí.
2: Por medio de una ritualica que yo voy a realizar aquí con los maestros, mi querida hermana, en el templo espiritual, vamos a realizar un desdoblamiento y vamos a realizar una purificación a larga distancia, ¿de acuerdo?
3: Sí.
2: Entonces, ¿qué es lo que usted puede sentir? A mí me gusta decirle a las personas qué es lo que pueden sentir para que de pronto no vayan a sentir miedo o no vayan a sentir temor. Usted puede llegar a sentir, mi querida hermana, o mucho frío o mucho calor. Eso va a ser completamente normal del proceso que nosotros vamos a realizar aquí, de la velación que vamos a realizar aquí para liberarla a usted de ese mal que tiene, ¿de acuerdo?
3: Uh-huh.
2: Otra cosa que usted va a poder sentir, mi querida hermana, es que aunque tenga bastante frío, usted de pronto va a estar sudando mucho. Entonces, eso es completamente normal, ¿de acuerdo?
3: Sí.
2: Pero solamente por hoy, solamente por esta noche que vamos a realizar ese trabajo. Es normal solamente hoy. Si usted lo tiene de pronto cualquier otro día, puede ser algún tipo de enfermedad o puede ser el mismo daño actuando en su cuerpo, ¿de acuerdo?
3: Sí.
2: Entonces, mire, mi hermana, hágame un gran favor. Yo necesito que al terminar este programa, usted vuelva y se comunique conmigo a mi número celular para yo darle unas indicaciones más que usted debe hacer allá en su casa, ¿de acuerdo?
3: Sí.
2: ¿Ya tiene el número celular?
3: No.
2: Bueno, entonces preste la atención, mi querida hermana, para que usted pueda tomar el número celular y para que me llame al terminar el programa, ¿de acuerdo?
3: Hey, yo ahorita voy para dentro de la casa para buscar una lapicera.
2: Bueno, hermana, perfecto. Dios me la bendiga. Muchas gracias por su llamada, muchas gracias por su participación. Qué bueno, mis queridos hermanos, que cuando las personas tienen estos síntomas, que de pronto no dejen pasar años. Hay personas que me han visitado en el templo, mis queridos hermanos, con más de 20 años sufriendo de un maleficio, sufriendo de un trabajo. Qué triste, mis queridos hermanos, y qué lamentable ver nosotros estos casos día con día. Aumentan estos casos, mis queridos hermanos, y aumentan porque aumenta la desidia, porque aumenta la incredulidad. Aumentan porque hay personas que aún viendo las cosas que están viendo, escuchando las cosas que se escuchan, pues no lo aceptan, deciden no aceptarlo, mis queridos hermanos. Entonces es importante que nosotros busquemos la ayuda cuando realmente la necesitamos, cuando estamos esperando nosotros, mis queridos hermanos, encontrar una ayuda y encontrar la solución. Pero eso sí, como siempre yo lo digo, una solución completamente verdadera. Así es que yo los invito a todos ustedes, mis queridos hermanos, que nos están escuchando, a todas las personas que nos sintonizan día con día, a que no desistan de esa ayuda. Si usted tiene un problema, si usted tiene una enfermedad creada por un daño, por un trabajo de maldad, de brujería, yo lo invito en estos precisos momentos para que usted llame, se comunique y participe en este programa. Si usted no quiere que su llamada salga al aire, yo lo invito a que usted venga personalmente al templo, me visite, que con todo gusto yo le daré una orientación y le desengañaré. Le diré realmente cuál es su padecimiento y de qué forma lo puede solucionar. Así es que, por favor, mis queridos hermanos, es momento de tomar una decisión en nuestra vida, y es la decisión de cambiar todos los problemas, todas las dificultades y todas las necesidades que han llegado a causa de terceras personas, de personas envidiosas, de personas egoístas, de personas que les gusta dañar y perjudicar por medio de la maldad, de la brujería. Yo los invito en estos momentos a que usted tome esa buena decisión y salga adelante. Recuerde, mi querido amigo, mi querida amiga, que este maestro es como un bastón de apoyo que le va a ayudar a usted en el proceso de liberación. Así es que, por favor, llame, comuníquese y participe inmediatamente. Voy a darle rápidamente lectura, mis queridos hermanos, a un mensaje que me han enviado aquí al número celular. Préstele mucha atención, mis queridos hermanos, a este mensaje porque puede ser el suyo. La fecha de nacimiento que me envían es el 14 de enero de 1985 y dice así: maestro, tengo meses con una impotencia que me llegó de un día a otro. He visitado doctores, pero me dicen que estoy bien. También me va mal en el trabajo. Ayúdeme, por favor. Bien, mi querido hermano, usted que en estos momentos me está enviando este mensaje con su fecha de nacimiento, 14 de enero de 1985. ¿Qué es lo que percibo aquí por medio de su fecha de nacimiento, mi querido hermano? Usted es una persona joven, usted es una persona bastante vital, usted es una persona bastante trabajadora. Pero también hay que ser sinceros, mi querido hermano, y usted es un poco mujeriego, usted es una persona que no tiene esposa, pero sí usted es una persona que le gusta a usted de pronto andar conociendo mujeres por aquí y por allá, y pues en una que otra ocasión, mi querido hermano, usted ha hecho varias promesas pues que no ha cumplido, con la intención de pronto de usted divertirse o de pronto salir con estas personas. Usted ha hecho esas promesas, mi querido hermano, donde en algún momento, en estas relaciones fugaces que usted ha tenido ahí por fuera, mi querido hermano, pues lamentablemente han habido personas o han habido mujeres que han quedado de pronto un poco enojadas, un poco heridas, un poco sentidas por su actitud, mi querido hermano. La actitud que usted toma después de pronto de un tiempo, cuando usted ya no quiere estar con esa persona, pues usted no es una persona completamente clara, usted simplemente es una persona que se empieza a alejar, que se empieza a retirar. Entonces, estas personas, mi querido hermano, pues son varias las personas que han terminado bastante herida con esta situación. Pero en especial hay una mujer, mi querido hermano, una mujer que ha decidido tomar venganza en contra suya, y pues lamentablemente, mi querido hermano, le tengo que informar que ese problema de impotencia del cual usted me está hablando es un problema postizo, es un mal postizo, es un trabajo de maldad, es un trabajo de brujería. ¿Qué es lo que pasa? Usted ha visitado doctores, usted ha visitado especialistas y le dicen, le comentan que está completamente bien. Y esto es así, esto es completamente verídico. Usted no tiene nada natural, mi querido hermano. Lo que usted sí tiene es un trabajo de maldad, un trabajo de brujería provocado por una de estas mujeres, mi querido hermano. Yo le puedo enseñar la cara, el rostro de la persona, pero sí es necesario que usted venga personalmente, me visite, para yo enseñarle el rostro de la persona. Segundo, también es importante, mi querido hermano, que usted venga personalmente, porque a usted hay que realizarle una curación física, o sea, hay que sacarle ese mal de adentro hacia afuera. Hay que hacerlo que usted lo expulse, que usted lo arroje, mi querido hermano, por medio de un vómito, que usted pueda sacar todo lo que hay dentro de su cuerpo. ¿Por qué le digo esto, mi querido hermano? Porque lamentablemente el trabajo de maldad, el trabajo de brujería que le dieron a usted o que le hicieron a usted, mi querido hermano, pues lamentablemente fue provocado por medio de un tomizo, de un bebedizo que fue preparado y que lamentablemente, mi querido hermano, pues usted ingirió con esa ingenuidad de pronto de usted pensar, porque a veces son sus pensamientos, usted no cree, usted no considera posible que una persona pueda dañar a otra por medio de la magia negra, por medio de la brujería. Entonces, lamentablemente, pues esa ingenuidad, mi querido hermano, lo ha llevado a usted a, en estos momentos, ser víctima de ese trabajo de maldad, ser víctima de ese trabajo de brujería. Así es que, por favor, mi querido hermano, yo le hago esta invitación en estos momentos para que usted venga personalmente a visitarme, que con todo gusto yo le daré guía y le daré orientación en su problema y, lógicamente, una solución rápida y precisa. Dios me lo bendiga, mi querido hermano, muchas gracias por su mensaje. Bien, mis queridos hermanos, pues seguimos dando guía, seguimos dando orientación, recordándoles a todos ustedes, mis queridos hermanos, que este servidor les atiende los 7 días de la semana para que usted venga personalmente a una consulta, a una orientación con este profesional. Recuerden, mis queridos hermanos, tengo secretos, misterios para ayudarle a la persona que no posee suerte, ayudarle a la persona que le han troncado la suerte, ayudarle a la persona que le han dañado, que le han robado la suerte. Recuerde, mi querido amigo, mi querida amiga, que este servidor le puede dar un buen consejo, le puede dar una orientación. Soy parapsicólogo, mentalista. Mi padre, creador, mis queridos hermanos, me ha entregado o me ha concedido un don para yo ayudar a las personas que verdaderamente lo necesitan. Por eso es que las puertas de este templo, mis queridos hermanos, permanecen abiertas los 7 días de la semana, para que la persona que está cansada del dolor, del sufrimiento, aquella persona que quiere progresar, que tiene su negocio, pero que está fracasando, que va en caída, que va día con día empeorando, aquella familia, aquel hogar, mis queridos hermanos, que se está derrumbando y en estos momentos usted no sabe ni siquiera por qué, cómo, cuándo están sucediendo las cosas. Aquella persona, mis queridos hermanos, que no sabe de dónde provienen sus enfermedades, que están cansados de luchar, que están cansados de batallar. Yo los invito a todos ustedes, mis queridos hermanos, a que tomen nota, a que escriban los números telefónicos de este servidor, a todas las personas que nos están escuchando en estos momentos, que hagan una visita personal y confidencial. En ocasiones pensamos, mis queridos hermanos, que la ayuda está muy lejos, que es inalcanzable. A veces llegamos incluso a pensar, mis queridos hermanos, que esta vida de pronto de necesidades, de dificultades o de problemas en nuestra vida y que tenemos que aceptarla. A veces perdemos la fe, perdemos las creencias, mis queridos hermanos, nos alejamos de Dios porque pensamos que todos los problemas y que todas las dificultades de una u otra forma la merecemos, y no es así. En esta vida, mis queridos hermanos, hay muchas formas, Hay muchas maneras para salir adelante, para progresar, y eso sí, sin hacerle daño a nadie, porque en estos momentos, mis queridos hermanos, yo les aclaro, si usted quiere salir adelante, si usted quiere progresar en la vida, no tiene que dejar a nadie de a un lado. Usted puede salir adelante, incluso usted puede motivar a otras personas a que salga adelante, pero eso sí, mis queridos hermanos, necesitamos de colocar esfuerzo. Dicen por ahí, mis queridos hermanos, que Dios dijo, ayúdate que yo te ayudaré. Si usted se queda rezagado en el dolor, en la enfermedad y en la necesidad, yo le aseguro, mi querido hermano, que su vida va a ser una vida lamentable, que su vida va a ser una vida llena de problemas, de dificultades. Pero también le puedo asegurar que si usted trabaja, que si usted se esfuerza, que si usted no se da por vencido, va a llegar el momento en el cual usted va a poder disfrutar de una vida plena, de una estabilidad económica, de un hogar donde va a reinar la felicidad, la armonía, la comprensión. Pero siempre y cuando, mis queridos hermanos, busquemos esa ayuda, busquemos la solución de los problemas, de las dificultades y, mucho más importante, mis queridos hermanos, no permitir que terceras personas dañen y perjudiquen nuestra vida. Así es que la invitación, mis queridos hermanos, este importante día de hoy, martes, es para que no nos demos por vencidos. Voy a darle lectura rápidamente, mis queridos hermanos, a otro mensaje. Mensaje que han enviado al número celular, vamos a darle orientación rápidamente. Dice así: la fecha de nacimiento es el 11 de marzo de 1983. Repito, préstele mucha atención, 11 de marzo de 1983, y dice así: maestro, yo quiero saber por la salud de mis padres. Llevan mucho que están enfermos. Hemos visitado muchos lugares, pero no vemos cambios. Yo quiero que nos ayude. Bueno, mi querida hermana, mire, usted me está escribiendo este mensaje con su fecha de nacimiento, 11 de marzo del 83, me coloca su nombre, que no le voy a dar lectura. ¿Qué es lo que pasa? La salud, la enfermedad de sus padres. Lamentablemente, mi querida hermana, pues ustedes han visitado muchos lugares. Entre esos han visitado especialistas, también han visitado brujos, han visitado personas que les hacen limpias, personas que les prometen curar. Lamentablemente, mi querida hermana, pues su padre y su madre, pues están bastante decepcionados de toda la situación, porque cualquier lugar que han visitado no les han dicho nada. No les han dado ningún tipo de respuesta. Aquí puedo ver que incluso no han empezado de pronto un tratamiento, mi querida hermana, porque pareciera que no existiera un tratamiento para dichas enfermedades que sufren sus padres. Lamentablemente le digo, mi querida hermana, que de pronto esos lugares donde usted asistió, pues no tienen el conocimiento suficiente para ayudarle. Pero aquí yo quiero felicitarle a usted, mi querida hermana, por no darse por vencida. Por ver que usted visita estos lugares y que no hay soluciones, algunas personas se decepcionan y deciden quedarse así. Otras personas como usted siguen buscando la ayuda hasta que la encuentran. Yo le quiero decir a usted, mi querida hermana, que ha encontrado la ayuda, porque yo sí le puedo retirar ese trabajo de maldad, de brujería. Lamentablemente hay un entierro negativo en contra de sus padres. Allá mismo, en los terrenos de él, de su padre, donde él trabajaba, allá han colocado un entierro, mi querida hermana. Es una prenda de vestir de su padre, es una prenda de vestir de su madre, donde la colocó un familiar de ustedes, lamentablemente. Me entristece decirle esto, mi querida hermana, pero me gusta siempre ser sincero y me gusta siempre hablar con honestidad. Ese trabajo de maldad, ese trabajo de brujería, fue mal impuesto, mi querida hermana, por un familiar de ustedes. Entonces, lamentablemente, una prenda de vestir de su padre, una prenda de vestir de su madre, están allí enterradas. Pero no solamente eso, esas prendas de vestir, anteriormente de enterrarlas, fueron trabajadas, fueron veladas, fueron pues hechas, mi querida hermana, por medio de unos rituales negros, y allí es donde está la enfermedad sembrada, que hoy en día está dando los frutos en el cuerpo de su padre y en el cuerpo de su madre. Yo necesito que usted me haga una visita personalmente mañana miércoles, mi querida hermana. Es importante que la haga rápido, que la haga pronto, mi querida hermana, porque usted se da cuenta de que sus padres día con día van de mal en peor. Entonces, hágame el favor, mi querida hermana, lo más rápido posible. Yo le voy a estar esperando aquí en el templo de oración, en el templo de sanación. Mi querida hermana, muchas gracias por su mensaje. Que Dios me la bendiga. Bien, mis queridos hermanos, pues seguimos dando guía, seguimos dando orientación. Ustedes saben que el tiempo es corto aquí en la radio, solamente son unos pocos minutos, y yo les quiero invitar a todos ustedes para que al terminar este programa, usted llame y se comunique a nuestro número de celular o al número del templo de oración, del templo de sanación. Préstele mucha atención, prepare la pluma y el papel, porque ya en unos minutos se los estaré dando. Por ahora, este día de hoy martes, los voy a invitar rápidamente a un importante mensaje y ya regresamos.
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2: Bien, mis queridos hermanos, ha llegado el momento de despedirnos este importante día de hoy a esta hora de la mañana. Yo los quiero invitar a todos ustedes que me escuchan aquí en Huajuapan, en sus alrededores. 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Mis queridos hermanos, momento de despedirnos. Yo los invito a que tomen la firme decisión de venir a la consulta personal y confidencial. Que Dios me los bendiga y que la Virgen Santísima los ilumine.
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42 minutos, estamos entrando ya en este espacio de lista cumpleañera correspondiente a este martes 12 de mayo del 2026, saludando con mucho gusto y cariño a quienes hoy están de plácemes, a quienes hoy están de manteles largos, a quienes hoy celebran fecha importante en su vida. Justamente hoy les comento que estamos conmemorando en el mundo en este día 12, el Día Internacional de la Sanidad Vegetal. Hoy es el Día Internacional de la Enfermería. Saludos para todas y todos los enfermeros y enfermeras de nuestra querida región, de nuestro querido Huajuapan. Muchas felicidades. Hasta donde llegue ese señal, nos están escuchando en cualquier clínica de salud, allá en casita, si es que están descansando hoy. Las enfermeras y enfermeros, muchas, pero requete hartas, felicidades. Oigan, también hoy una felicitación a todos los comunicólogos, Día Nacional del Comunicador. Muchas felicidades. El Día del Comunicólogo en México se celebra hoy 12 de mayo. También estamos festejando a todas las mujeres matemáticas. Hoy es el Día Internacional de las Mujeres Matemáticas. Además, el Día Mundial de la Fibromialgia y Síndrome de Fatiga Crónica. Y bueno, en el santoral, recordarles que en esta fecha estamos celebrando a San Nereo, a Santo Domingo de la Calzada, Santa Domitila y San Epifanio. ¿Llevan ustedes alguno de estos nombres? Muchas, pero requete hartas felicidades. Oigan, ¿quién comparte también cumpleaños el día de hoy? Por si ustedes están celebrando, sepan que también nació un día como hoy Homero Simpson, este personaje ficticio, protagonista de la serie de televisión de dibujos animados estadounidense Los Simpsons. Nació un 12 de mayo de 1956, así es que si tú cumples años, también compartes el cumpleaños con Homero Simpson. Oiga, por cierto, saludo con mucho gusto a Naomi del Ángel Cervantes, que ya nos la reportaron desde muy tempranito para mandarle sus mañanitas y felicitaciones. Más de 13, menos de 16 allá en la Ciudad de México. Muchísimas felicidades para ti, Naomi, de parte de tus primitos Isabela, Diego, de tu tía Margrisel, de Angelito, de toda la familia desde San Andrés de Nicuiti hasta la Ciudad de México. Naomi del Ángel Cervantes, que ayer 11 cumplió, hoy nos la reportan. Le mandamos sus mañanitas con mucho cariño. También mandamos felicitación para Génesis Cruz, cumple 7 añitos en Huajuapan de parte de su papi Don Alfonso, de su mami Connie. Muchas felicidades, Génesis, que te la pases muy bonito. Muchas felicidades a ti. Oigan, también saludo con cariño a mi querida amiga Zuli Gris Escalona. Muchas felicidades, preciosa, allá en Estados Unidos. Hoy está celebrando cumpleaños. Un abrazo para ti de parte de todos sus amigos de La Mejor FM. A mi amiga Rosita Jiménez, está celebrando más de 20, menos de 30. Muchas, pero requete hartas felicidades, querida Rosita, que te la pases muy, pero muy bonito. A mi amigo David Hernández Pelayo, que ayer cumplió años, ayer 11, más de 35, menos de 40. Felicidades, David, para ti, un abrazote bien especial. A mi buen amigo Quique Ramírez de Tepejillo, de Santana Tepejillo, mi hermano. Hoy cumples años, mil felicidades para ti de parte de todos tus amigos de La Mejor también. Mi buen amigo Enrique Ramírez, el famoso Quique de Tepejillo, saludos para ti. Oye, también para mi amiga Rosa López Diego, hoy está celebrando cumpleaños. Muchas felicidades para ti, Rosita, que te la pases muy bonito el día de hoy, que cumplas muchos, pero muchos años más llenos de la bendición del Creador. Y por supuesto, también el saludo para Janet Hernández allá en Cuernavaca, Morelos. Está celebrando cumpleaños. Muchas, pero requete hartas felicidades. Las 9 de la mañana con 56 minutos. Señoras y señores, estas son sus mañanitas.

0: 9:57. Antes de despedirme, le mando el saludo a mi tocayo Giancarlos Ortiz Martínez. Hoy está cumpliendo más de 30 allá en Oaxaca capital, de parte de su mami, de parte de toda la familia Martínez Barrera, desde Huajuapan hasta Oaxaca. Muchas felicidades, mi querido Giancarlos Ortiz Martínez. Soy Juan Carlos Campuzano El Picoso. Al ratito mi compañero y amigo Gabriel Espinosa Rojas se queda con ustedes en Recuerdos de la Mejor. Más adelante mi querida amiga y compañera Dale Martínez, la princesita. Yo regreso en punto de las 7 de la noche en el espacio de A Toda Velocidad. Sean felices, pórtense bonito y que Dios me los cuide y me los bendiga. Bye bye.
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1: Son las 10 en punto.
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1: Se fue dejándonos la nobleza de su alma y la bondad de su corazón. Que sea tu voluntad y que descanse eternamente en nuestro reino celestial. La familia Peñalosa Loyola participa el sensible fallecimiento de la señora Alfonsina Loyola Jiménez, acaecido este 11 de mayo. El duelo se recibe en calle 16 de septiembre, número 22, Santiago, Huajolotitlán. La misa de cuerpo presente es el 12 de mayo a las 17 horas en la iglesia de Santiago, Huajolotitlán, y se despide en el panteón de la misma comunidad. Con profunda pena le participan sus hijos, nietos y demás familiares. Descanse en paz la señora Alfonsina Loyola Jiménez.

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12: Son las 10:17.
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2: En 1950, Brasil organizó su primer mundial de fútbol y para ello construyeron el estadio más grande del planeta, el Maracaná, con un lugar para 200.000 personas. La ocasión era ideal. La nación carioca solo necesitaba un empate para coronarse como campeona del mundo en su propia casa. Pero Uruguay tenía otros planes. En el minuto 79, Alcides Gigia escapó por la banda, disparó el primer palo y el esférico cruzó la portería sepultando la alegría brasileña. Un silencio abrupto. Humador invadió cada rincón del Maracaná y del país entero. Uruguay se coronaba campeón en casa ajena y esa herida pasaría a la historia como el maracanazo. Yo soy Carlos Aguilar El Zar. ¡Vamos México! 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

La gente que está empezando su carrera y quiere mirar cómo se ven 35 años de trabajo, ahí están, de tropiezos, de levantones, de éxitos, de saber qué es esa palabrita, el éxito tan horrorosa, pero a la vez tan correteada, el éxito. Pues no sé, que nos lo diga Pancho Barraza en sus 35 años de aniversario, qué chulada, y con toda su música maravillosa. Ese es el éxito, seguir y seguir y seguir. ¡Corta!

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Elena Villarreal, la mañana de este martes 12 de mayo de 2026 y este es un avance informativo. En noticias estatales, Petróleos Mexicanos confirmó 6 personas lesionadas tras la explosión que se registró en la planta Hidros 2 de la refinería de Salina Cruz en el istmo de Tehuantepec. La institución informó que de los lesionados, 3 son trabajadores de Pemex, mientras que los otros 3 pertenecen a una empresa externa. En noticias nacionales, la Secretaría de Educación Pública ratificó el pasado lunes 11 de mayo de la vigencia oficial y sin recortes generales del calendario escolar 2025-2026, tras una intensa jornada de deliberación colectiva en el marco del Consejo Nacional de Autoridades Educativas, el organismo determinó que el ciclo lectivo debe cumplir con los objetivos pedagógicos planteados originalmente. En noticias internacionales, el presidente de Estados Unidos, Donald Trump, afirmó que la etapa de concesiones y beneficios económicos de Irán a costa de Estados Unidos ha llegado a su fin. A través de un mensaje en su plataforma Truth Social, el mandatario acusó a la República Islámica de haber explotado recursos estadounidenses durante 47 años. Hasta aquí con la información, les saludó Brenda Villarreal. Continúe en sintonía de La Mejor. Muy buenos días.

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1: Hola, hola, ¿qué tal? ¿Cómo estamos? Muy buenos días, excelente martesito, martes 12 de mayo, martesito día de Epifanio y Epifania. Muchas felicidades. ¿Quién está de plácemes hoy en este día? Mándenme su mensajito, como ya lo sabe, al 953-109-9143. 953-109-9143. Mensaje de WhatsApp. O también márquenme a cabina. Márquenme a cabina. Ya se están muchos convirtiendo a la era tecnológica de mandar mensajes vía WhatsApp, vía Facebook, pero también agarremos nuestro teléfono normal o nuestro dispositivo móvil, ya el teléfono de casa, el teléfono, el dispositivo personal, y márquenme directo a cabina. 953-53-209-18. Me marcan y platicamos, nos escuchamos de voz a voz, pues, para que también recuerden que tenemos esta línea telefónica disponible, 53-209-18. Son las 11 de la mañana con 8 minutos y estás en Recuerdos de la Mejor.

0: 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Son las 11:15. 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
3: El 17 de mayo de 2023 se presentó lo que será la imagen oficial del Mundial. El logotipo principal está compuesto por un número 26, apilado con la imagen fotográfica de la Copa superpuesta. Esta es la primera vez en la historia del torneo en el que aparece una fotografía real. Además, se presentaron 16 versiones personalizadas del logotipo, una por cada ciudad sede, con colores y elementos gráficos inspirados en los lugares emblemáticos de cada una. Yo soy Memo Schutz. ¡Vamos México! 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

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Son las 11:45.

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1: 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Un cantante mexicano, nacido en la Concordia, Chiapas. Desde muy joven mostró su pasión por la música regional mexicana.

Viernes, Julio César Álvarez Montelongo, conocido como Julión Álvarez, el rey de la taquilla, quien ha conquistado al público con grandes éxitos como Te hubieras

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5: Canadá será anfitrión por primera vez en su historia. El país organizó una Copa Mundial Femenina en 2015 con gran éxito y así demostró su capacidad como país sede. Dos veces se ha clasificado para la Copa Mundial a lo largo de su historia, en México 86 y Qatar 2022, aunque no ha podido pasar de la primera etapa clasificatoria. Vancouver y Toronto serán sus ciudades que albergarán los partidos de esta justa, y 2026 será el año en que pueda crear un legado para su selección. Yo soy Carlos Aguilar, el Zar. ¡Vamos México! 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
1: Son las 12 del día con 12 minutos, ya las 12:12 aquí nomás en la mejor FM. Escuchamos a la banda Carnaval con De Nuestro Amor. No queda absolutamente nothing, no queda nada. Hola Ángela, ¿cómo estás? Muy buen día. Y no, dice, y no me pusiste mi canción. No tenemos complacencias, Ángela. En el programa de Recuerdos de la Mejor no tenemos complacencias. De hecho, hasta donde yo sé, el único programa de complacencias es el programa de Conexión Grupera, que es todos los días a las 5 de la tarde. A las 5 de la tarde es el único programa de complacencias, así es que todos los que quieran una canción en especial, ahí pídanla. Lunes de todo, puedes pedir la canción que quieras, siempre y cuando sea grupero. El martes, bachata, salsa, merengue o vallenato. Si quieres una canción de salsa que normalmente no tenemos en la programación general, puedes pedirla el martes, o bachata, o un merenguito, o un vallenato. Puedes pedirlo los días martes de 5 a 6. Los miércoles, ahí pide las canciones más llegadoras. En miércoles, el miércoles peligroso de 5 a 6 de la tarde, en Conexión Grupera, puedes pedir banda norteña, puedes pedir cierreño, una duranguense, una grupera muy romántica, porque es el día de las peligrosas. Jueves no tenemos complacencias, no tenemos programa de Conexión Grupera, y el viernes le damos un giro a la programación, porque se convierte en sonidero, para que saques tu bocina los viernes, para que invites ahí a la familia, a los amigos, al pariente, a la parienta, al compadre, a la comadre, a quien tú quieras, invítalo a tu casa. A las 5 de la tarde te nos vienes, mi pariente, mi parienta. A las 5 de la tarde te vienes aquí a la casa, mi compadre, mi comadre, y vamos a hacer la carnita asada. Pones la bocina, nos mandas tu mensajito de saludo solamente, a lo mejor no de petición, pero pues nos mandas ahí tu petición, ¿no? Tu saludito. Le subes y nosotros nos arrancamos con tres canciones continuas de música sonidera, enviando saludos dentro de las canciones. Eso es los viernes. Así es que, pues ahí los espero en el programa de Conexión Grupera. Te repito, en muchas ocasiones, al finalizar la hora, en muchas ocasiones, no es una regla, una norma, pero en muchas ocasiones nos sobra tiempo en la hora, a veces. Y entonces ahí sí puedes poner una canción de complacencia, pero el locutor lo va a indicar. Las 12 del día con 15 minutos, vámonos con Nati Peluso y Marc Anthony, como en el idilio.

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3: En 1938, Europa estaba por convertirse en el escenario de una guerra mundial. 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Los italianos llegaron a la final y antes de comenzar el partido, recibieron un ultimátum, un telegrama en el que decía simplemente, vencer o morir, firmado por Mussolini. Por suerte para ellos, ganaron el partido. ¿Pueden imaginar qué hubiera pasado si perdieron? ¿Bien? Yo soy Memo Schutz. ¡Vamos México! 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

0: Son las 12:46.
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1: 12 del día con 53 minutos. Aquí en La Mejor FM presentamos al grupo Cañaveral y Kalimba con Lágrimas de Escarcha. ¿Cómo estamos, mi estimadísimo José Juan Rodríguez, allá en Seattle, Washington? Excelente tarde para ti, para dice para Casimiro Chávez. Ándele, Casimiro Chávez, saludotes. Buen día también para Ernesto Javier Meléndez. Y saludotes, que se la pasen muy, muy bien. Hola, Gabito, ¿cómo estás? Te saludo con gusto, dice Gregorio Lucero. Gracias, Gregorio. Muy buenas tardes para ti. Ya viene Dali Martínez para quedarse con ustedes aquí a través de La Mejor FM. Y yo regreso en punto de las 4 de la tarde para que a las 5 nos escuchemos en el martes latino de Conexión Grupera.

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así en vivo, aunque no fueran a ir al concierto. Pues cuántos miles de personas, digo, de armies y lo que tú quieras decirle, ¿verdad? A las personas fan de BTS que llegaron a mirarlos en el balcón presidencial. No, en el balcón de no era el presidencial, porque no, es un balcón de palacio, ¿verdad? Y pues a mí me da gusto por ellas. O sea, sí, yo sé que lo político, todo eso, que lo analicen, va quienes correspondan, pero yo estoy feliz por las morras, por los vatos que llegaron, guacharon, se llevan las tres de coreanito y quedaron realmente felices. Eso es un grupo musical, eso mueve la cultura chida de la

0: esperamos.
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2: Zinedine Zidane eligió una salida muy extraña para su último partido mundialista. Durante la final del 2006 en Alemania, tuvo varios encontronazos con Marco Materazzi, cuando los ánimos estaban al rojo vivo. El francés le dio un cabezazo, una imagen que le dio la vuelta al mundo entero. Zidane fue expulsado inmediatamente y Francia perdió la copa en la tanda de penales. Después se supo que Zidane se burló del italiano, diciéndole que le regalaría su camiseta al final del partido, a lo que Materazzi respondió que preferiría tener la camiseta de su hermana. Yo soy Memo Schutz. ¡Vamos México! 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
7: Hola, ¿qué tal? Buenas tardes, les saluda Gerardo Cruz y esta es la información. En información de carácter estatal, el secretario de Cultura, Flavio Sosa Villavicencio, dio a conocer las actividades de manera oficial que se realizarán en el marco de la Guelaguetza 2026. En el caso de Huajuapan, estará únicamente presente en el primer lunes del Cerro, tanto en la edición matutina como en la vespertina, además de otras delegaciones de la Mixteca y el resto de la entidad para dar a conocer la cultura. de Oaxaca a todo el mundo desde el Cerro del Fortín. En información de carácter nacional, la presidenta Claudia Sheinbaum Pardo confirmó la decisión de la Secretaría de Educación Pública de terminar el ciclo escolar tal como se había planeado desde el inicio, es decir, el 15 de julio, y superar toda esta polémica que se pretendía con el adelanto de la clausura del ciclo escolar 2025-2026.
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7: Y la frase de este día es de el titular de la Secretaría de Educación Pública, Mario Delgado Carrillo, al señalar que las escuelas o a las escuelas se va a estudiar y no se va a atender a los niños como una guardería.
9: La escuela es un territorio de aprendizaje, no un lugar de resguardo de niñas y niñas por conveniencia del mercado.
7: Hasta aquí con la información. Continúe en sintonía de la mejor. Excelente tarde.
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2: Y aquí nomás les saludo con mucho gusto. Soy Dalia Martínez, la princesita. Ya llega a cabina. Después de estar escuchando a mi compañero Gabriel Espinosa Rojas, el Brody, te acompaño hasta las 4 de la tarde y enseguida de 6 a 7 más tarde. Hoy

curioso porque después de tanto regalo que tenemos, que todavía hay más regalos y detalles, hay que poner la 105.3 todos los días para que puedas enterarte de qué más hay por aquí, porque estamos consintiendo mucho en estas fechas, en esta temporada y todo el año a nuestros amigos Radio Escucha, ¿sale? Hoy te voy a estar acompañando entonces hasta las 4 y después más tarde, recuerda que en un momento más traigo para ti el dato curioso y por la tarde el chismecito time. Hoy es martes 12 de mayo, es un día muy especial, hoy es día de los comunicólogos, así que le mando un saludo muy especial a todos mis colegas comunicólogos que nos escuchan a través de la estación de la mejor 105.3. Quiero felicitar en especial a algunos compañeros que profesionalmente se desempeñan en este ámbito. Mi compañera Arely Hernández, Brenda Villarreal, Mayra Cruz, muchas felicidades. Hacen un trabajo excelente y desempeñan esta profesión pues con tanto amor y dedicación, así que les mando un saludo bastante grande. Así como si tú tienes a alguien a quien felicitar el día de hoy, hay que felicitarlo porque hoy es nuestro día, día del comunicólogo, porque para todos los días, para todas las fechas hay un día especial para ti, para las personas que se dedican a algo en especial, y pues hoy estamos celebrando esa fecha, que además es muy importante porque todo lo que realiza un comunicólogo, nos decían siempre que nosotros somos todólogos, porque podemos hacer de todo un poquito, y quien lo ha estudiado sabe muy bien de qué se trata, porque lleva cada cosa, que qué bárbaro, tú no sabes de qué enamorarte, pero todo está maravilloso en esa carrera. Entonces, pues una felicitación muy grande para quien se dedique a difundir la comunicación, a realizar procesos comunicativos, pues de manera correcta y eficiente. Vámonos con más música a través de la mejor 105.3. Te recuerdo que el 953-109-9143 está disponible para que me mandes un mensajito. Un saludito especial para alguien en este martes 12 de mayo 2026. Comparte conmigo y además les quiero invitar a todos los profesores a que sigan muy atentos porque viene el día del profesor. Así es, de todos los maestros que nos están escuchando, pues hay que estar pendientes porque también vienen regalitos más adelante para ustedes, ¿eh? Vámonos con esto que es del Coyote y su banda Tierra Santa, se llama Te Dije Aquí Nomás.

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1: Es la 1:15.
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1: Se fue dejándonos la nobleza de su alma y la bondad de su corazón. Que sea tu voluntad y que descanse eternamente en nuestro reino celestial. La familia Peñalosa Loyola participa del sensible fallecimiento de la señora Alfonsina Loyola Jiménez, acaecido este 11 de mayo. El duelo se recibe en calle 16 de septiembre, número 22, Santiago, Guajolotitlán. La misa de cuerpo presente es el 12 de mayo a las 17 horas en la iglesia de Santiago, Guajolotitlán, y se despide en el panteón de la misma comunidad. Con profunda pena le participan sus hijos, nietos y demás familiares. Descanse en paz la señora Alfonsina Loyola Jiménez.
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0: es la 1:40.
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0: se fue dejándonos la nobleza de su alma y la bondad de su corazón. Que sea tu voluntad y que descanse eternamente en nuestro reino celestial. La familia Peñalosa Loyola participa al sensible fallecimiento de la señora Alfonsina Loyola Jiménez, acaecido este 11 de mayo. El duelo se recibe en calle 16 de septiembre, número 22, Santiago, Guajolotitlán. La misa de cuerpo presente es el 12 de mayo a las 17 horas en Iglesia de Santiago, Guajolotitlán, y se despide en el panteón de la misma comunidad. Con profunda pena le participan sus hijos, nietos y demás familiares. Descanse en paz la señora Alfonsina Loyola Jiménez.
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1: Son la 1:50 p.m. Vamos a aprovechar este espacio para decirles el dato curioso. No lo habíamos retomado porque ya saben ustedes que andamos muy regaladores. Y continúen con nosotros porque hay más regalos, pero más adelante hay que estar atentos de estas fechas que ya se acercan. La Mejor FM siempre te consiente. Y aquí te presento el dato curioso. Fíjense que hoy, como es Día Internacional de la Enfermería, quiero tomar este dato curioso que a lo mejor muchos han observado, han visto, otros no lo conocen. Algunos más dicen, sí, yo ya lo sabía, pero aquí lo compartimos. ¿Sabías que el juramento que hacen algunas enfermeras al graduarse está inspirado en Florence Nightingale? Y existe una tradición muy simbólica llamada la ceremonia de la lámpara. Se usa una lámpara porque Florence recorría los hospitales de noche cuidando soldados heridos con una lámpara en la mano, y por eso la apodaban la dama de la lámpara. Desde entonces, en muchas graduaciones de enfermería se pasan una luz de una persona a otra como símbolo de cuidado, conocimiento y servicio a los pacientes. Así que este es un dato curioso que yo ya lo había visto cuando se graduó una de mis hermanas. Pero yo dije, ¿por qué hicieron eso? Bueno, aquí viene bien la historia para que conozcamos un poquito más. De repente decimos, sí, yo ubico que se considera madre de la enfermería moderna a Florence Nightingale. Pero de repente hay ciertos, como, ¿cómo decirles? Yo no sé si rituales o formas de expresar también el tema en algunas profesiones como lo es la enfermería. Y hoy pues lo recordamos aquí en el dato curioso, ya que es Día Internacional de la Enfermería. Si tú eres enfermera, enfermero, una felicitación muy grande para ti. Y por supuesto que este día lo pases muy, pero muy bonito. Que recordemos que también el 6 de enero es Día de la Enfermera. Así que, bueno, hay varias fechas por aquí en México, pero hoy es Día Internacional de la Enfermería. Por ello, aquí nomás el dato curioso. Jessy Uribe, Edén Muñoz, y esto se llama Te Supero.

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6: Marcos Evangelista de Moraes Cafú, una leyenda del fútbol brasileño, tiene el récord de ser el jugador carioca con más apariciones de su selección, un total de 142, pero además tiene un récord difícil de superar. Es el único que ha logrado tres finales consecutivas, en 1994 como suplente, 1998 como titular y en 2002, en donde fue el capitán que llevó a Brasil a su quinta estrella. Cafú fue el sinónimo de constancia, disciplina, liderazgo y sentimiento. Cuando levantó la copa en el estadio Yokohama, gritó: Regina, yo te amo, dedicando ese momento a su esposa. Yo soy Carlos Aguilar El Zar, MBS Radio, donde late la pasión.
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1: Son las 2 de la tarde con 6 minutos. Y acabaste de escuchar en Cómo Inducido de Banda Los Recoditos a través de la 105.3 FM. Después tenemos más canciones. Ahorita se las voy a programar bonito, ahorita para que las escuchen. Oigan, tengo un saludo muy especial que quiero compartir en esta fecha. Yo no sabía, pero le mandamos un saludo muy grande a nuestro amigo Quique Ramírez, que hoy es su cumpleaños. Le mandan saludos sus amigos de Acatlán de Osorio. Así que muchas felicitaciones allá hasta Tepejillo, ¿verdad? Allá nuestro amigo Quique y sus teclados. Le mando muchos saluditos con un besito, cachichurris, que él es fan número uno de la mejor 105.3 y nos escucha todos los días allá en Tepejillo, Puebla. Saluditos, mi estimado Quique, un abrazote con todo cariño, que cumplas muchísimos años más de vida y de éxito también, de éxito musical. Saludos muy, muy cordiales. También hoy saludo a mi amigo Frank allá en Tlaxiaco. Bueno, ahorita no está en Tlaxiaco, anda trabajando seguramente, ¿verdad? Pero dice que nos manda saludos a Mita Dalis, mi locutora favorita. Dice que todo esté marcando positivo hacia tu persona. Muchas gracias. También igualmente para ti, que está por tierras de Tejupan, dice. Saludos también a los amigos de Tejupan. Qué bueno que están en sintonía con nosotros allá en la buena Perbacha. Saludos. Me dice por acá mi amigo Duraznito allá de Acatlán. Saludos, Dali. Saludos, Duraznito precioso. Te mando un besito, cachichurris. Espero que sigas en sintonía con la mejor FM. Si andas trabajando por ahí ruleteándole, pues también a tus clavecitas le mandamos muchos saludos, ¿verdad? A mi amigo López allá en Indiana, que él siempre también está en sintonía. Dice que manda muchas bendiciones. Dice, bella locutora de la mejor, gracias. Bendiciones a todo el equipo de la radio, la mejor. Dice, también a mis compañeros les mando saluditos. Muchísimas gracias. Y también te mando besitos, cachichurris. Gracias, muchas gracias por acompañarnos. Pues amigos, es momento de despedirme, no por completo. Recuerden que más adelante tenemos por ahí un espacio especial donde compartimos pues un tema para su salud, ¿no? Algo importante. Sobre todo estos productos que nosotros aquí vendemos en la mejor 105.3. Me dicen hola, Dali. Felicidades a todos los de la radio por su día. Muchas gracias. También aquí los felicitamos con mucho gusto, con mucho cariño, a todos los compañeros que se dedican también a este medio de comunicación muy importante y que es uno de los más efectivos y mejores. Por supuesto, la radio. Las 2:08 y los dejo con más música a través de la 105.3. Saludos hasta New Jersey, mi amigo José Castillo, gracias. Esto es de Cuisillos, de Arturo Macías y los socios del ritmo, y se llama Vamos a Platicar. Aquí nomás, por la mejor.

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1: Son las 2:12.
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1: Atención amigos, porque ya son las 2:13 y en esta ocasión les presentamos a la doctora Janet García, quien trae un mensaje importante para su salud. Adelante doctora, muy buenas tardes.
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2: Estados Unidos de América se prepara para albergar su segunda Copa Mundial. 1994 fue un momento decisivo en la historia del fútbol del país, cuando Brasil levantó la Copa por primera vez desde 1970. Después de ese Mundial, el país creó la Major League Soccer, la MLS, y tan solo dos años después, en 1996, se jugó el partido inaugural. El soccer ha crecido en Estados Unidos gracias a sus buenos fichajes, su calidad de juego y la gran afición multicultural que abarrota a sus estadios. Yo soy Carlos Aguilar El Zar. ¡Vamos México! 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
3: Se fue dejándonos la nobleza de su alma y la bondad de su corazón. Que sea tu voluntad y que descanse eternamente en nuestro reino celestial. La familia Peñalosa Loyola participa al sensible fallecimiento de la señora Alfonsina Loyola Jiménez, acaecido este 11 de mayo. 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La misa de cuerpo presente es el 12 de mayo a las 17 horas en Iglesia de Santiago, Guajolotitlán, y se despide en el panteón de la misma comunidad. 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Descanse en paz la señora Alfonsina Loyola Jiménez.
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1: Son las 2:25.
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13: Son las 2:29.
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15: ¿Qué tal? ¿Cómo les va? Bienvenidos a este espacio de Libre Expresión. Les saluda
2: Gerardo Cruz, la tarde de este martes 12 de mayo ya de 2026. El equipo de noticias listo para llevar la mejor información a lo largo de estos 90 minutos. Diversos temas, una agenda cargada de manera informativa en estos 90 minutos. Ya se dio a conocer pues la cartelera de la Guelaguetza 2026, pero también a la par ya estamos en la sala de conocer qué va a pasar en la Expoferia Guajuapan 2026, temas que ocurrieron en el Cabildo, se anuncia la visita del gobernador Salomón Jara Cruz, en fin, una serie de información que estaremos desmenuzando a lo largo de estos 90 minutos en este espacio de libre expresión. Esta tarde, como todas las tardes, me da mucho gusto saludar a Brenda Villarreal. Brenda, ¿cómo estás? Buena tarde.
15: Gerardo, muy buenas tardes a todos nuestros amigos que ya nos sintonizan a través de la 105.3 FM. Ponga mucha atención y tome sus precauciones porque por trabajos de bacheo está habilitado únicamente un carril sobre la calle Antonio de León frente al Palacio Municipal, así que tome sus precauciones si transita por esa zona.
2: Así es que queda esta información, 953-137-4318, disponible para recibir sus comentarios, sus participaciones. Además, para que se sumen a esta plataforma de Facebook, estamos transmitiendo totalmente en vivo. Sistema Radiofónico Informativo Radio Guajuapan. Háganos llegar sus comentarios, sus participaciones a través de esas vías de comunicación. Y pues ya entrando de lleno, Brenda, amigos del auditorio, como todos los martes, hoy sesión ordinaria de Cabildo, esta sesión que estuvo de pues plagada de diversa información que, insisto, estaremos desmenuzando en este espacio de información. Antes, previo a la celebración del Día del Maestro, Brenda, pues ha dado a conocer los resultados de esta convocatoria que emitió la Comisión de Cultura, Educación en días pasados. Cuéntanos de qué se trata.
15: Sí, hoy se tuvo sesión ordinaria de Cabildo, Gerardo, varios temas importantes. Entre ellos ya se tiene fecha para dar a conocer los artistas que vienen en la Expoferia Guajuapan 2026, pero también otros temas importantes es la entrega de la medalla Serafín Acevedo y Manuel González Gatica. Ambas medallas reconocen pues la labor de los maestros. Se entregará la medalla Profesor Serafín Acevedo a Ferrer Villarreal Díaz y la medalla Profesor Manuel González Gatica a Luz María Soriano Cruz. Sobre este tema, el presidente de la Comisión de Educación, Enrique Camarillo Ramírez, destacó la labor de cada uno de los inscritos. En el caso de la medalla Serafín Acevedo, fueron 3 personas inscritas quienes tienen más de 40 años de servicio. En este mismo sentido, Gerardo, también participó la regidora de Hacienda, Nemit Hotman Sánchez, quien también resaltaba la labor de los profesores, promoviendo pues el estudio y el civismo como valores que aspira el municipio. También con algunas otras palabras participó la regidora Leticia Collado Soto. Escuchemos parte de lo que dijeron estos 3 regidores.
16: Y obviamente le decía que quien se está proponiendo tiene 46 años, 7 meses en el servicio. Hay otra maestra, la maestra Jerónima, que tiene 44 años de servicio, y la maestra María Chacita, que tiene 40 años de servicio. La verdad es que todas y todos los que se inscribieron son maestros muy valiosos que le han puesto dedicación, pasión, entrega, que le han dado un trabajo y una vida completa al tema educativo. En el tema...
17: No haber sido elegidos hoy no resta un ápice de valor a su labor diaria. Al contrario, sus trayectorias son el motor que mantiene viva la esperanza en nuestras aulas. Este ayuntamiento reconoce su entrega y los alienta a seguir siendo esa luz para sus alumnos.
18: Vamos a estar con los maestros, sino que son estos compañeros, la comisión, ese día a los que van a recibir esa premiación, maestros, maestros, mis saludos. Y a los que van a ir a marchar, marchando, también están enseñando y también están festejando. Muchas felicidades, mis queridos y amados maestros. Maestra para toda la vida, regidora 3 años. Gracias.
15: el comentario de los tres regidores. Volvemos a repetir, la medalla profesor Serafín Acevedo será entregada al profesor Ferrer Villarreal Díaz y la medalla profesor Manuel González Gatica a Luz María Soriano Cruz. Estos reconocimientos serán entregados el viernes 15 de mayo a las 9 de la mañana en sesión de Cabildo. Así que pues van a estar entregando estos reconocimientos, Gerardo.
2: Pues felicidades a los galardonados que serán de manera oficial este viernes, bien lo refieres, y sin menospreciar al resto, Brenda, que también participó en estas convocatorias porque tiene una trayectoria importante. Sí. Finalmente fue la comisión la que determinó esto, pero es importante, como lo señala el regidor de Educación, Enrique Camarillo Ramírez, y las dos regidoras, pues también galardonar y también agradecer el trabajo que realizan los maestros en las aulas, sobre todo esta generación, y no lo digo yo, lo dicen sobre todo quienes ya son profesores jubilados y pensionados, que estos son pues los maestros de la vieja guardia, quienes en su momento empezaron desde comunidades, saliendo de las escuelas normales, empezaron en comunidades, caminando en largos trayectos para llegar a sus instituciones educativas, enseñando en ese momento a los estudiantes, y que en aquellos tiempo, lo que refieren los docentes, insisto, de la vieja guardia, como bien lo refieren los jubilados y pensionados, pues eran maestros que eran respetables en las comunidades, pero que esto poco a poco se ha venido hacia abajo por este movimiento de la Coordinadora Nacional de Trabajadores de la Educación. Insisto, esto ya es otro tema, pero parte de esta trayectoria, más de 40 años de servicios ininterrumpidos por parte de los galardonados, o bien que ya se retiraron o están por retirarse, y que ya el próximo pues viernes, en el marco del Día del Maestro, se instalará una sesión solemne y pública de Cabildo para realizar la entrega de las medallas Serafín Acevedo y Manuel González Gatica a docentes en activo y ya jubilados, Brenda, parte de lo que ocurrió el día de hoy en esta sesión ordinaria de Cabildo.
15: Sí, Gerardo, resaltar una convocatoria exitosa, y ya lo mencionaba la regidora, unos celebrarán, algunos maestros celebrarán y otros más marcharán este 15 de mayo, pero tenemos mensajes a través del número de WhatsApp 953-137-4318 y nos comentan, mi comentario es el siguiente: ¿por qué los trabajadores del Zapagua hacen tantos hoyos en las calles y no son capaces de arreglar las tuberías? Ahí las dejan abandonadas unas semanas o un tiempo indefinido. Saben que por esas calles transitan niños o personas adultas. Sean responsables en su trabajo. El llamado pues al administrador del Zapagua sobre este tema. También otra terminación nos comentan: buenas tardes, ahora resulta que los maestros están muy preocupados por los niños, pero ¿qué tal cuando se van a paro por su capricho? Allí sí no les importa abandonar las aulas 2 o 3 meses o el tiempo que sea. Maestros hipócritas, menciona. Gracias por los mensajes que nos llegan a través del número 953-137-4318, Gerardo.
2: Son parte de sus comentarios, como bien lo refieres, está el número a su disposición. Y hablando a propósito de este viernes, Brenda, hay que tomar en cuenta este anuncio que ya pues ha realizado los integrantes del Magisterio Oaxaqueño, de la propia Coordinadora Nacional de Trabajadores de la Educación. Estarán marchando en la capital oaxaqueña, esta movilización masiva de maestros el próximo viernes. Posteriormente, el Magisterio Oaxaqueño estará instalando su asamblea estatal, donde estará definiendo esta consulta a las bases para conocer si estallan la huelga o paro indefinido el 25 de mayo o el 1 de junio. Esta determinación que surja de esta asamblea del 15 de mayo será trasladada a la Ciudad de México en la Asamblea Nacional Representativa, que tendrá verificativo este sábado 16 para conocer las acciones que estará realizando el Magisterio Oaxaqueño. Es momento de ir a nuestra primera pausa comercial. Estamos esperando sus comentarios, sus participaciones. 2:39 p.m.
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0: De regreso en Libre Expresión, estamos esperando sus comentarios, sus participaciones, 2:43 p.m. Y esta tarde en la cabina de La Mejor nos da un gusto saludar a la integrante de la orquesta, pues integrante de este, pues de esta asociación, de este colectivo de la Orquesta Sinfónica y Coros Huajuapan, María Dolores Ramírez. Un gusto saludarle, Lolita. Buena tarde, bienvenida a este espacio de Libre Expresión.
1: Buenas tardes a todos, muchas gracias, qué alegría estar cerca de ustedes.
0: Gracias, y también al director de la Orquesta Sinfónica y Coros Huajuapan, el director Fernando Bautista. Un gusto saludarle, director, coméntenos acerca, bienvenido primero que nada, buena tarde, director.
2: Buena tarde, muchas gracias, saludos al auditorio.
0: Gracias. Lolita, director, coméntenos acerca de una actividad importante, esto en el marco del 123 aniversario de la erección de la diócesis de Huajuapan por parte de la orquesta, coméntenos por favor.
1: Sí. Y buenas tardes a todo el público. Hoy, 12 de mayo de 2026, se celebra el 123 aniversario. La Orquesta Sinfónica y Coro de Huajuapan presenta un concierto de gala para la celebración de esta fundación de la diócesis de Huajuapan, 123 años. Este concierto es a beneficio y el objetivo es la celebración y también recaudar fondos para el proyecto integral Catedral Sagrario de la Diócesis de Huajuapan.
0: Tiene dos objetivos: uno, el celebrar este aniversario más, pero también pues que este concierto sirva para dar continuidad a este proyecto, Lolita.
1: Así es que se le dé mantenimiento a Catedral. Hay una serie de comités que se formaron apoyando a la diócesis para que contribuyamos todos los interesados en la recuperación, la restauración, el mantenimiento de la catedral.
0: Claro. Director Fernando Bautista, coméntenos acerca de este. Director, coméntenos acerca de este concierto que podrá escuchar, pues quienes lleguen, el lugar, la hora, director.
2: Claro que sí, este concierto será el día de hoy por la noche, a las 7 p.m. comienza en punto en la catedral.
0: Sí.
2: Precisamente con esta acústica tan preciosa que tenemos aquí en Catedral, y será un concierto de música sacra exclusivamente, donde en la primera parte tendremos interpretaciones de compositores internacionales y en la segunda parte regresamos a nuestra tierra, a Huajuapan, con los compositores huajuapeños, algunos de ellos presbíteros y también de Oaxaca.
0: Claro, es entrada libre. ¿Cómo estará, director?
2: Sí, la entrada, en la entrada de la catedral estarán por ahí unas personas con una, para que la gente que se quiera sumar para apoyar proyecto,
0: sí,
2: lo hagan a través de alguna donación, donativos, ¿verdad? Voluntaria, así es.
0: Claro, donativos. Y en ese sentido, Lolita, director, coméntenos, ¿qué tanto ha costado tanto el tener ya una orquesta de este nivel y sobre todo también que este concierto se realice a interior de Catedral, Lolita?
1: Pues vemos la evolución, podemos ya hablar, sí, de evolución de la orquesta, el crecimiento tanto académico, formativo y el fortalecimiento de los valores y la disciplina de todos los que integran la Orquesta Sinfónica, especialmente los niños. El impacto que tienen ellos en su formación, en su vida cotidiana, escuela, actividades, socialización y el entorno familiar, creo y estamos convencidos, en la mayoría de los casos ha sido exitoso.
0: Claro.
1: Tenemos un gran respaldo por las familias, que de no ser por padres y familia, de familia, es como la parte angular para que la orquesta se conserve y logremos los objetivos.
0: Director, en ese sentido, ¿cuántos integrantes son de la orquesta y sobre todo qué tanto ha, pues también el trabajo, el empeño que han realizado para lograr este nivel, director?
2: Sí, actualmente contamos con 75 niños que varían desde los 5 años de edad hasta jovencitos, ¿verdad? Los cuales todos los días nos reunimos para hacer música, para compartir el arte de la música, sobre todo los valores, para fomentar los valores en la sede de la orquesta, de todos los días de lunes a viernes de 4 a 8. Entonces, la pedagogía de la música pues tiene un alcance que se va logrando a través del avance que tienen los niños en este aspecto musical.
0: Lolita, sobre todo algo importante, si bien el proyecto ya, como usted bien lo ha señalado, ha evolucionado, se ha consolidado a través de la Orquesta Sinfónica y Coros Huajuapan, pero también desde la propia orquesta impulsan otro tipo de proyectos, Lolita.
1: Sí, vamos fortaleciendo las actividades culturales. También la Fundación Alfredo Harpelú nos envía al programa Seguimos Leyendo cada mes, y los niños tienen acceso a actividades de lecturas, de cine, de lectura en voz alta, y eso hace que la formación sea más integral. También el que ellos participen en conciertos como en la Universidad Tecnológica de la Mixteca, en la Feria Anual de Huajuapan, en la misma catedral, en eventos navideños, en eventos de la comunidad, de celebraciones, de colonias, hace que ellos vayan teniendo más contacto con su entorno social y les dé una seguridad en su formación. Y también vemos cómo la familia se siente orgullosa de que como familia pueden formar parte de un proyecto de un gran impacto social.
0: Claro, pues director, pues nuevamente reitérenos esta invitación de este concierto el día de hoy.
2: Claro que sí, para todo el auditorio, nos vemos esta noche a las 7 de la noche, comienza el concierto de música sacra, y que con el cual tendremos un repertorio muy bonito, y nos daremos cita en la Catedral de Huajuapan.
0: A las 7 de la noche.
2: A las 7.
0: Perfecto. Pues queda la invitación a este concierto, y sobre todo, pues a quienes vayan, para que generen este donativo para continuar con los proyectos de la catedral. Esto en el marco del 123 aniversario de la erección de la diócesis de Huajuapan. Queda la información. Es momento de ir a una nueva pausa comercial. Volvemos con más información a Libre Expresión.

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4: Estamos de regreso en Libre Expresión, 2:53 p.m. Es martes y es momento de escuchar el editorial.
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5: ¿Será cierto que la justicia es ciega o nada más se hace de la vista gorda cuando le conviene? Mire, lo que está pasando con el gobernador con licencia de Sinaloa, Rubén Rocha Moya, y su grupo, parece sacado de una novela de suspenso. Estados Unidos ya los tiene en la mira y pidió su extradición por presuntos nexos con el narco. Pero qué casualidad, justo cuando el agua les llega al cuello, nos avientan la cortina de humo con cambios al calendario escolar. Quieren que hablemos de las vacaciones de los niños para que se nos olvide lo de Sinaloa. A la presidenta Sheinbaum y a Morena no les conviene que el tema crezca. ¿Por qué? Porque Rocha Moya no va solo. Va con el alcalde de Culiacán y hasta con un senador. Si esto estalla, se les divide el partido y le dejan la mesa puesta a la oposición para las elecciones del 2027. Es la vuelta del destino. Antes, ellos usaban el nombre de García Luna para señalar a sus rivales y ganar votos. Pues ahora, el efecto Rocha Moya les puede salir el tiro por la culata y quitarles esos mismos votos. Ojo aquí, estos personajes ya no tienen fuero. Son ciudadanos comunes ante la ley. Y Estados Unidos no está jugando. Está usando el T-MEC para exigir cuentas. Dicen que Rocha es apenas la punta del iceberg de una lista larga de políticos embarrados. ¿Y qué va a hacer México? Dice por ahí que la FGR ya se puso las pilas, pero no hace justicia de verdad, sino para armarles delitos aquí y encerrarlos en casa y evitar que se los lleven al otro lado. ¿Por qué? Porque allá sí sueltan la sopa y eso pondría a Morena en la lona, igualito que le pasó al PRI y al PAN en su momento. Parece que la jugada es aplicar la ley, pero la ley de sus jueces, para que los gringos no les saquen los trapitos al sol. Al final, ¿qué razón tenía el dicho? La justicia es ciega, pero en México parece que además de ciega, la tienen bien amordazada.
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4: Este ha sido el editorial de hoy martes.
6: Tenemos mensajes que nos llegan a través del número de WhatsApp. Nos comentan, ojalá ustedes pidan informes cuando se presente la cartelera para que la presidencia haga un desglose de cada artista que estará en la feria, porque la presidencia no da los datos y ustedes callados como momias. No le teman, no les quitarán la publicidad. Y ojalá informen cómo va la demanda que tiene el presidente por su irresponsabilidad del mantenimiento de la presa. Son los mensajes que nos llegan.
4: Como todos los años, vamos a preguntar acerca de esta situación que insistimos, ¿eh? Como medio no es de este año, es de años y años y años atrás, y pónganle las siglas que usted quiera, póngale PAN, PRI y Morena, que han gobernado en los últimos años Huajuapan de León, y el problema es el tema de opacidad, y no le tememos al tema del otro que dice nuestro amigo del auditorio. Fíjate, Brenda, continuando con la información, hemos dado cuenta acerca de las acciones que se realizaron en el mes de abril en Oaxaca y en la caseta de Huitzo, en Oaxaca, en el caso de la delegación de la Secretaría de Infraestructuras, Comunicaciones y Transportes, donde integrantes de la Unidad de Bienestar Social de la región Triqui, la UBISOR, de manera específica pobladores de la Unión de Los Ángeles y comunidades de esta organización Ubisor, protestaron, tomaron ahí las instalaciones de la delegación de la SICT, se quedaron en plantón, tomaron la caseta de Huitzo para exigir al gobierno federal el cumplimiento de acuerdos pactados desde 2025 relativo a la apertura de la brecha o camino de 7.5 kilómetros para llegar, o los 7.5 kilómetros que faltan para llegar a la comunidad de la Unión de Los Ángeles, y que este punto se queda en la zona conocida como el campamento. De ahí ya inicia el camino que los conduce hacia su cabecera municipal, que es Santiago Cuxtlahuaca. En ese sentido, el dirigente de la UVISOR, Fabián Pereda, señaló que ya en días pasados ya empezó la maquinaria a realizar estos trabajos de apertura en este camino, en esta brecha, pero que este trabajo lo están supervisando ellos de manera constante, no en las obras, sino que no se retire la maquinaria, porque señalan el compromiso es llegar hasta esa comunidad con el objetivo de que no se tenga pretextos por parte de los tres niveles de gobierno en atender las necesidades, ya que el no tener comunicación hasta esta comunidad, la Unión de Los Ángeles, comunidad Tiquico, ni tanto con el estado de Guerrero, hace de que no se tengan apoyos. Vamos a escuchar parte de lo que comentó el dirigente de la UVISOR.
0: De hecho, no debería de haber pretexto ni para esta comunidad ni para las demás de la región Triqui. Hablamos de un tema de pacificación en la zona, pero nosotros hemos sido muy insistentes. Si hablan de pacificación, también hablemos del abandono, porque no viene una cosa despegada de la otra, van en conjunto. Si quieren atender la pacificación, se atiende el abandono en la región Triqui. Y refiriéndonos específicamente al gobierno federal, que ha prometido y prometido, bien quieren pacificar la zona, empecemos por atender todos los temas de educación, de salud, que son tan importantes en la región, comunidades con un sistema de agua potable, que ya hemos ido resolviendo esos temas por el apoyo estatal, pero no con todos, hay demasiadas poblaciones todavía que necesitan ese tema del agua potable, a veces electrificaciones. Lo mismo en Unión, está completamente abandonado porque el pretexto era ese, ¿no? Cómo acarrear los materiales. Ahorita no tendrán ningún pretexto, y no solamente en Unión, en toda la región se debe de atender el abandono que existe durante décadas.
4: Así, el posicionamiento de la UVISOR a través de su dirigente Fabián Pereda. Es momento de ir a una nueva pausa comercial, las 3 de la tarde en punto.
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2: Oh Dios eterno, en quien la misericordia es infinita y el tesoro de compasión inagotable, vuelve a nosotros tu mirada bondadosa y aumenta tu misericordia en nosotros, para que en momentos difíciles no nos desesperemos ni nos desalentemos, sino que con gran confianza nos sometamos a tu santa voluntad, que es el amor y la misericordia mismos. Amén.
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0: 3:03. Estamos de regreso en Libre Expresión, esperando sus mensajes a través del 953-137-4318. Y nos llega otro mensaje, nos comentan: buenas tardes, amigos de La Mejor, soy Fulgencio García, disculpen, me dirijo al personal del Zapagua. Abren hoyos y no los tapan en las calles de la ciudad y es un peligro al transitar. Nunca ponen señales. ¿Qué pasa con la administración? Pobre gobierno de Huajuapan. Son parte de los mensajes.
1: Gracias por sus comentarios al 953-137-4318. Continuando con la información, Brenda, amigos de la auditoría, hay que tomar en cuenta esta información. Hemos dado cuenta acerca de las acciones que emprenden los gobiernos federal y estatal, así como el Servicio Nacional de Sanidad, Inocuidad y Calidad Agroalimentaria, la SENASICA, dependiente de la Secretaría de Desarrollo Rural, la SADER, así como la CPA, que en este organismo están en dependencias del gobierno de México y Estados Unidos para hacer frente a la mosca transmisora del gusano barrenador. Y en el caso del gusano barrenador en ganado, hemos dado cuenta que son más de 3,000 casos que se han confirmado en toda la entidad. De este número, más o menos son 50 los que se tienen registros en la región de la Mixteca. La gran mayoría de ellos ya han sido tratados y algunos pues siguen activos, pero que hasta el momento en el ganado no se ha registrado ninguna muerte por el tratamiento y las acciones que generan bajo este protocolo las organizaciones involucradas en este combate del gusano barrenador. Sin embargo, la presencia del gusano barrenador en ganado también ha provocado que pues esto también se pase o se tenga el padecimiento

0: Dio a conocer la regidora de Desarrollo Social y Agropecuario, Leticia Collado Soto, quien mencionó que se trata de un hombre de la tercera edad que fue diagnosticado con miasis humana. Por la delicadeza de este caso, evitó dar más detalles del paciente, pero para abundar sobre este tema, la supervisora de atención médica del IMSS Bienestar, Adriana Jarquín González, nos concedió una entrevista para informar que se contabilizan en la región de la Mixteca un caso confirmado en el municipio de Cuxtlahuaca, que ya salió este paciente, y un caso probable en Huajuapan de León. 2 en la Mixteca de miasis humana y 19 casos confirmados en la entidad en Oaxaca al corte de la semana epidemiológica número 17. Escuchemos parte de esta entrevista que nos concedió esta tarde.
1: Gracias, doctora. Coméntenos acerca de los casos de miasis o de gusano barrenador en humanos, lo que representa, y sobre todo, pues se ha dado a conocer que hay un primer caso de miasis o de gusano barrenador en una persona en Huajuapan de León. ¿Cuál es la situación, doctora?
2: Así es, fíjense que esta era una enfermedad que está erradicada, pero actualmente está resurgiendo. Esto nos lo produce la mosca que es Coclioma o Miniborax, conocida como gusano barrenador. ¿Por qué? Porque la mosca aprovecha las zonas donde tenemos en la mucosa oral, nasal, auditiva, también por medio auditivo, en la mucosa de la visión de los ojos, también vaginal, pero también puede dejar sus huevecillos en heridas. Y es ahí donde nosotros la preocupación es que la población esté informada. ¿Por qué? Porque puede haber esta afectación y que tenemos que tomar las previsiones.
0: Doctora, muy buenas tardes. Le saluda Brenda Villarreal. Comentando acerca de este caso en Huajuapan, ¿se ha determinado si el contagio fue local o si el paciente tiene un antecedente que vino de otra zona?
2: No, el contagio ha sido local, entonces es por eso que hay que estar alertas porque la mosca ya se encuentra en esa zona. Hago un llamado a todos los ganaderos para que hagan la revisión oportuna o estén al pendiente de sus animales, pero también los animales domésticos. Otra cosa que también quisiera yo recomendar a la población es muy importante llevar las medidas higiénicas necesarias, pero sobre todo la recomendación de llevarlas con pues nuestros niños y nuestros ancianos, y con más énfasis en las personas que no pueden valerse por sí mismas o que cuentan con una discapacidad. Hay que estar alerta y hacer la higiene y la revisión, uso de repelente, mosquiteros, para que no pueda llegar a afectar a más personas esta mosca.
1: Doctora, también, ¿cuál sería la recomendación una vez de que está el primer caso en una persona de este gusano barrenador para evitar algún tipo de alarma? ¿Qué es el padecimiento, el tratamiento que tiene que realizarse y si esta persona ya ha sido dado de alta o sigue en tratamiento, doctora?
2: Claro que sí, mire, lo más importante es que vayan a la unidad médica más cercana. Esto nos ayuda muchísimo a nosotros porque al hacer o recibir esta notificación oportuna, nosotros hacemos dos vías. Una vía que es informar al Senacica y otra vía, pues precisamente a Servicios de Salud de Oaxaca. En este caso, ¿por qué tenemos que unirnos? Porque esta mosca afecta a los ganados, animales domésticos y también en este caso. Entonces es importante que ambas instituciones redoblen esfuerzo.
0: Doctora, ¿cuáles son los signos de alerta que una persona debe identificar para sospechar de una miasis por gusano barrenador?
2: Muy importante su pregunta. Primero, vamos a tener dolor y un olor sobre todo. En el caso de que no sea una herida específicamente, que tengamos, como lo dije, también puede ser por vía de los ojos, de los oídos, de la nariz, que se puede introducir esta mosca a nuestro organismo. Entonces es importante, va a haber una sensación de movimiento o burbujeo. Ojo, porque la larva, al dejar el huevecillo y este se convierte en el gusano, este gusano se alimenta del tejido, o sea, nos está comiendo la carnita fresca. Por eso es que se produce esa sensación de movimiento, o si lo podemos ver a la vista en una herida, pues el burbujeo de esta sangre.
0: parte de esta entrevista que nos concedía la supervisora de atención médica del IMSS Bienestar, Adriana Jarquín González.

0: pues a darse a conocer este caso probable de un hombre de la tercera edad que fue diagnosticado con miasis humana aquí en Huajuapan de León.
1: Fíjate, Brenda, es importante y por eso escuchamos a la doctora Adriana Jarquín González para que tengan la información de manera clara. Hay un caso probable, esto se espera que sea confirmado por el Laboratorio Estatal de Salud Pública, dependiente de los servicios de salud de Oaxaca, y ante ello, en tanto se confirma, también se activó el protocolo y también este cerco sanitario por este probable caso de miasis humana. Y lo importante, lo que señala la doctora Adriana Jarquín, es importante evitar, si hay una herida, pues acudir al centro de salud, al hospital, y pues también cuidar a la persona para evitar que pues la mosca transmisora del gusano barrenador pues siembre su huevecillo y genere con ello la miasis humana. Un caso que pues también ha sido confirmado, pero que el paciente ha sido dado de alta, este está por confirmar, pero que también su estado de salud se está pues monitoreando para evitar algún tipo de situaciones. Es momento de ir a una nueva pausa comercial. Son las 3 de la tarde ya con 12 minutos.
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0: Son las 3 de la tarde con 15 minutos. Estamos de regreso en Libre Expresión y tenemos más mensajes. Nos comentan: buenas tardes, para expresar que la o las personas que escribieron el comentario que leyeron se ve luego de qué lado más caliguana. Porque no comentan nada de la gobernadora de Chihuahua, Maru Campos, que autorizó la entrada de la DEA de Estados Unidos y los millones de pesos, que no se sabe en qué ha gastado el dinero que no es de ella, sino del pueblo. También otra terminación nos comentan: buenas tardes, sobre el editorial, es claro su partidismo, pero me he cansado de esperar un editorial sobre la sobre el presidente de Huajuapan y de la gobernadora Maru Campos. Qué decepción de radio. Nos comentan también otra persona: buenas tardes al programa, mi reconocimiento a la empresa, ya es el único medio regional que nos permite expresar nuestras opiniones en los diversos temas de interés social. Ojalá sigan esa misma dirección, gracias. Son parte de los mensajes.
1: Sus comentarios, sus participaciones y todo se aborda, ¿eh? El tema de Maru Campos se abordó y tal vez así está con voz de la propia presidenta, donde se inició una acción por parte de la Fiscalía General de la República para atender ese tema que está ahí pendiente y que pues al final esta invitación que hizo el Senado de la República hacia la gobernadora de el Partido Acción Nacional de Chihuahua, Maru Campos, pues no surtió efectos. Vino el tema de Rubén Rocha Moya y le dio un giro en el tema del Senado de la República, pero esto, insistimos, esto queda en la agenda informativa desde lo que se genera Senado de la República, Cámara de Diputados, los propios gobiernos del PAN, y también lo ha señalado la propia presidenta Claudia Sheinbaum Pardo, y que hemos dado voz de la presidenta sobre las acciones que pues emprende la Fiscalía General de la República, que encabeza Ernestina Godoy, y gracias a las acciones de pues la gobernadora Maru Campos sobre la intromisión de la CIA en el país. Continuando con la información, fíjate, Brenda, hoy, pues de manera oficial, hace rato platicándonos antes de este espacio de información, se han adelantado la información o se han adelantado tanto el gobierno de Oaxaca como el gobierno de Huajuapan de León en el tema de las actividades de la máxima fiesta de los oaxaqueños y de los huajopeños. En este caso, vámonos con la Guelaguetza, y es que el día de hoy, en conferencia de prensa, el secretario de Cultura del gobierno de Oaxaca, Flavio Sosa Villavicencio, dio a conocer las acciones a realizar con motivo de la Guelaguetza 2026, los dos lunes del cerro. Ya hay una actividad oficial, una programación, cómo estarán participando las diversas delegaciones. Previo también a esto, pues, el concurso de la diosa Centeot y demás calendas algarabía en el mes de julio. Estamos a 12 de mayo y antes era junio, o esperar casi a principios de julio cuando se dieran a conocer estas informaciones. Hoy ocurre antes y eso es bueno para que también se tenga la difusión, se tenga pues este tiempo para generar promoción a favor de la entidad, en el caso de la Guelaguetza, para generar derrama económica en distintos sectores. Vamos a escuchar parte de lo que comentó el secretario de Cultura, Flavio Sosa Villavicencio, sobre la Guelaguetza 2026.
2: La Guelaguetza no es un espectáculo comercial aislado ni un producto desvinculado de sus raíces. Es la expresión viva de la memoria, la espiritualidad, el trabajo comunitario y la diversidad cultural de los pueblos originarios y afromexicanos de Oaxaca. Por ello, en esta ocasión, el proceso de valoración puso un énfasis especial en la ritualidad y en la autenticidad de las expresiones comunitarias, como ustedes lo podrán observar en la selección de las delegaciones invitadas. Se valoró que las danzas, los sones, los jarabes, las ceremonias y las representaciones conserven su vínculo con la historia, con el territorio y con el sentido colectivo de su origen. El lunes 26 de julio a las 10 de la mañana iniciará la primera emisión Huajuapan de León, Teotongo, perdón, es Teotongo, Chocholtecos, San Juan Copala, Huajuapan de León, Santiago Juzlahuaca. El lunes 27 de julio en la emisión matutina, San Sebastián Tecomaxtlahuaca. El lunes 27 de julio por la tarde, heroica ciudad de Tlaxiaco, Putla Villa de Guerrero.
1: Parte de lo que señaló el secretario de Cultura, Flavio Sosa Villavicencio, y dan datos importantes que ahorita los vamos a desglosar, Brenda, porque también ya dio parte de pues la participación de las delegaciones el secretario de Cultura, pero hay más datos, Brenda.
0: Sí, en el primer lunes del Cerro, que será el 20 de julio en la edición matutina, estarán participando las chinas oaxaqueñas de Genoveva Medina, Ciudad Ixtepet, Huajuapan de León, San Vicente Coatlán, San Melchor Betaza, Santiago Teotongo, Santo Domingo Chihuitán, Collantes de la Costa Africana, Santa María Tonameca, Villa de Sachila, Santiago Pinotepan Nacional y San Juan Bautista Tuxtepec. Para la edición vespertina estarán las delegaciones de San Pedro Amuzgo, Teotitlán de Flores Magón, Jutla de Crespo, San Juan Copala, Huajuapan de León, Santo Domingo Tehuantepec, Santa María Huatulco, Tamazulapan del Espíritu Santo, Santiago Juxtla Huaca, Santa Catarina Juquila, San Bartolo Coyotepec, San Juan Bautista Tuxtepec y chinas oaxaqueñas de Casilda Flores. Ahora bien, para el segundo lunes del Cerro en la edición matutina, que será el 27 de julio, estarán las chinas oaxaqueñas de Casilda Flores, Santa María Huaxolotitlán, San José Tenango, Miahuatlán de Porfirio Díaz, Villa Hidalgo Yalalac, Santiago Jocotepec, Matías Romero Avendaño, Santiago Llano Grande, San Sebastián Tutla, Huilapan de Guerrero, San Sebastián Tecomax Tlahuaca y San Juan Bautista Tuxtepec. Y por último, para la edición vespertina del segundo lunes del Cerro estará Loma Bonita, Villa de Tututepec, Asunción Ixtaltepet, San Francisco Sola, Heroica Ciudad de Tlaxiaco, San Juan Bautista Cuicatlán, San Pablo Macuiltianguis, San Juan Bautista Cuicatlán, Teotitlán de Valles, San Pedro Pochutla, Heroica Ciudad de Juchitán de Zaragoza, Putla Villa de Guerrero, San Juan Bautista Tuxtepec y las chinas oaxaqueñas de Genoveva Medina. Son los tres funciones que estarán en la Guelaguetza.
1: Sí, y fíjate, en ese sentido, Brenda, lo que tú señalas tanto en el primer lunes del Cerro como en la octava, pues también pues hemos discutido ese tema sobre la participación de manera específica de diversas delegaciones de la Mixteca. Estará Teotongo un año más, San Juan Copala, con la zona triqui desde la presente administración del gobernador Salomón Jara Cruz, que ha estado año con año en una sola edición, y Huajuapan de León, que va a estar únicamente en dos ediciones, en el primer lunes del Cerro. Edición matutina, edición vespertina, y la que siempre tiene los cuatro, las cuatro presentaciones seguras, es la delegación de San Juan Bautista Tuxtepec, mejor conocido como el baile de flor de piña. Pues parte de lo que ya da a conocer de manera oficial el gobierno de Oaxaca, y esperemos que a todas las delegaciones, de manera especial a la delegación de Huajuapan del Jarabe Mixteco, le vaya de lo mejor en este ya. Pues ya de manera oficial la presentación de los dos lunes del Cerro, la máxima fiesta de los oaxaqueños. Es momento de ir a una nueva pausa comercial. Volvemos con más información a Libre Expresión. 3 de la tarde ya con 24 minutos.
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2: De regreso en Libre Expresión, 3 de la tarde con 27 minutos. Recuerde, el sistema radiofónico informativo Radio Guajuapan está disponible para pues que se unan a esta transmisión, nos hagan llegar sus comentarios, sus participaciones, además de el 953-137-4318, que al respecto de estos números hay más mensajes, Brenda.
3: Nos comentan, buenas tardes, se hace la petición a la autoridad que corresponda para que arregle el semáforo de la esquina 2 de Abril y Trujano, ya que el verde de Poniente a Oriente no funciona. Así también para que se analicen los tiempos y se sincronicen los semáforos lo mejor posible, ya que así como están, provocan aglomeración vehicular a lo largo de varias cuadras de 2 de Abril y Carranza. Y también tenemos un mensaje de voz que vamos a escuchar.
4: Como parte de su trabajo para su tesis doctoral, en 1925 Cecilia Penka Poshkin midió las líneas de absorción del espectro de las estrellas. Demostró entonces que la variación en los espectros estelares se debe principalmente a la temperatura de las estrellas, pero no a variaciones fuertes en su composición. Calculó entonces las cantidades relativas de 18 elementos y mostró que la proporción era casi la misma en diferentes tipos de estrellas. De hecho, el Sol y la mayoría de las estrellas están compuestas prácticamente en su totalidad de hidrógeno y helio, mientras que los elementos más pesados son apenas el 2%. Agradezco la difusión en pro de la física.
2: Gracias a sus comentarios, sus participaciones. 953-137-4318, disponible para recibir sus comentarios esta tarde. Brenda, continuando con la información, fíjate, pues el día lunes vamos a iniciar la semana con todo. Sí. Seguramente, esperemos no sea de esa forma, pero seguramente va a haber polémica y las redes sociales estarán pues seguramente muy activas, porque hoy en la sesión ordinaria de Cabildo el presidente municipal Luis de León Martínez Sánchez dio a conocer que el próximo lunes 10 de la mañana darán a conocer de manera oficial la cartelera de la Expoferia Guajuapan 2026, y de una vez para que no digan, desde este espacio de libre expresión a los integrantes del Cabildo, a los integrantes de la comisión de la Expoferia, petición no solamente de los medios, exigencia no solamente de los medios, también de la ciudadanía, en que se transparenten los recursos que fueron aprobados para la Expoferia Guajuapan 2026, sobre todo en el tema de artistas. Es una exigencia año con año, insistimos, no solamente de este medio, de más medios de comunicación, pero también de la ciudadanía, en conocer el destino que tienen los recursos que se autorizan para la realización de la máxima fiesta de los guajuapeños. Esperemos sea de esta forma, a los integrantes del ayuntamiento, los integrantes de la comisión, que den información clara, transparente, que permita pues que la ciudadanía pues también tenga esta información y a la par también disfrute de todas las actividades que se van a desarrollar durante la Expoferia Guajuapan 2026, Brenda.
3: Sí, para los que ya quieren saber qué artistas vendrán a la Expoferia 2026, pues será este lunes 18 de mayo que se dará a conocer la cartelera artística, cultural y deportiva de esta Expoferia Guajuapan. Este anuncio, ya lo comentabas, Gerardo, lo dio a conocer el presidente municipal Luis de León Martínez Sánchez durante esta sesión ordinaria de Cabildo. La comisión especial de la Expoferia, presidida por la regidora Melina Mendoza Ramírez, presentará formalmente la cartelera

0: de pensar en la cartelera de la feria, se debería de pensar en la seguridad, los robos a todo lo que da y en el mismo centro de la ciudad. Una verdadera tristeza lo que pasa en la ciudad. Son parte de estos comentarios sobre este anuncio de la cartelera.
1: Queda la información, quedan sus comentarios, sus participaciones. 3:00 p.m. ya con 35 minutos. Volvemos a Libre Expresión. Vamos a una breve pausa.
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4: De regreso en Libre Expresión y como todas las tardes me da mucho gusto saludar a Dali Martínez, que tenemos en las tendencias. Dali.
5: Hola, Jera, muy buenas tardes. Aquí en las tendencias de la red social de X, hoy el hashtag Guerrero y hashtag Los Ardillos está en tendencia número uno, y es que en Guerrero el enfrentamiento entre dos cárteles provocó el desplazamiento de comunidades enteras huyendo de la sangrienta violencia. Ni la Guardia Nacional, ni el Ejército, ni la Marina se atreven a entrar hasta que el gobierno negocie con los narcoterroristas la evacuación de la población civil. Esto en Chilapa, Guerrero. Por otra parte, el secretario de Seguridad y Protección Ciudadana, Omar García Harfuch, confirmó que ya hay presencia de Guardia Nacional y Ejército en Chilapa, Guerrero, ante estos enfrentamientos del crimen organizado. Se sabe que el gobierno pues busca dialogar con los ardillos y los tlacos que mantienen sitiadas las comunidades en Guerrero. El hashtag Mario Delgado, el secretario de Educación, pues se dio a conocer el caso de que las vacaciones se quedan como estaban. El ciclo escolar termina el 15 de julio, así que la SEP pues dice las clases terminan el 15 de julio, no el 5 de junio, como había anunciado Mario Delgado hace apenas unos días. El punto es, no hay cambios. Hay controversia sobre la frase, la escuela educa, no guarda niños. Pero ya se sabe que donde manda capitán, no gobierna marinero, ¿no? El hashtag Salina Cruz es porque se registró una explosión e incendio en la refinería Antonio Dovalli en Salina Cruz, Oaxaca. Afortunadamente fue controlado el fuego y no hay riesgo para la población civil. La planta mantiene operación normal. Y el hashtag Maru Campos, Morena va por desafuero de Maru Campos. Ariadna Montiel, dirigente del partido, convocó una movilización el próximo sábado para pedir el juicio político contra la gobernadora de Chihuahua. Es lo que tenemos en la red social de ex Gerardo, bastante movido.
4: Sí, bastante movida, y para nuestros amigos del auditorio que dicen, es que no hablamos de Maru Campos, de lo que ocurre. ¿Está la agenda?
5: Está la red social de ex.
4: Está la red social de ex, y aquí pues no se esconde nada, Dali. A ver, ¿cuánta

0: presencia tiene, y seguramente esto va a generar un encontronazo, seguramente.
1: Sí, Dalí, se va a seguir hablando de ello.
0: Sí, si los de Morena van a convocar a esta marcha para, pues, generar la destitución de Maru Campos, seguramente habrá otra marcha.
1: Sí.
0: Para el tema de Rocha Moya, que si bien ya pidió licencia, pero recordemos lo que pasó cuando se generó el asesinato, o cuando ocurrió este asesinato de el presidente de Michoacán, allá del estado de Michoacán, el líder de el movimiento del sombrero, Carlos Manso, ocurrido el 1 de noviembre, que después se generó otra antimarcha derivado de esta situación, y que esto es parte de la política, ¿eh? No es que lo digamos, ni que tengamos aquí una bolita de cristal, es parte de lo que viene con miras a 2027. Y pues queda esta situación, queda también el tema del secretario de Educación Pública, que siempre no, y así es que Dalí, ya creo que ibas a ir de madrina y te estabas alistando para el 5 de junio.
1: Así parecía, pero no, siempre no.
0: Aguarda tus cositas para el 15 de julio, Dalí.
1: Así es.
0: Sirve que después de ahí te vas a la feria.
1: Sirve, pues.
0: Gracias, Dalí, buena tarde.
1: Buenas tardes.
0: Y hay más comentarios, Brenda.
2: Nos dicen por aquí, como todos los años, les adivino el logotipo oficial de la feria: el jarabe mixteco, matachines, catedral, un chivo y un torito de luz. Qué pena que los jueces de esa selección no puedan dar una verdadera opinión de que año tras año son los mismos elementos repetitivos. También tenemos otro comentario. Buenas tardes. Así, en lugar de dar a conocer la cartelera, deberían preocuparse por la seguridad de la ciudad. Los robos, las riñas, asesinatos que están a todo lo que dan, son parte de los comentarios.
0: Y continuando con la información en la agenda nacional, va a estar movidita la agenda nacional a partir de ya, derivado de todo lo que se está viviendo con este anuncio que siempre no era propuesta, que sí era propuesta, el hecho de que no se mueve nada, todos a sus lugares, además de esto que continúa con el gobierno de la presidenta Claudia Sheinbaum Pardo. Hoy, desde su conferencia, desde el Palacio Nacional, pues dio a conocer diversos temas en su agenda nacional en materia de seguridad, en materia de educación, en materia de acciones que está impulsando su gobierno. Vamos a escuchar parte de lo que comentó la presidenta Claudia Sheinbaum.
3: Voy a informar las acciones más relevantes realizadas en las últimas semanas como parte de la Estrategia Nacional de Seguridad encabezada por la presidenta Claudia Sheinbaum. En este periodo, resultado de los trabajos de inteligencia, investigación y coordinación interinstitucional, también con los 32 estados de la República, se realizaron diversas detenciones de líderes de células criminales, objetivos prioritarios y operadores logísticos y financieros de organizaciones delictivas vinculadas con delitos que afectan directamente a la población: homicidio, extorsión, secuestro, tráfico de drogas y armas, desaparición de personas, trata, robo de hidrocarburos, contrabando de combustible, lavado de dinero y trasiego internacional de narcóticos. Como parte de la política de cero tolerancia a la corrupción, combate a la impunidad y desarticulación de redes criminales vinculadas al mercado ilícito de combustibles, este fin de semana se realizaron acciones coordinadas derivadas de trabajos de inteligencia e investigación relacionados con el aseguramiento de un buque en Tamaulipas utilizado para el ingreso y traslado ilegal de hidrocarburos, localizado en marzo del año pasado.
4: Bueno, como saben, mi opinión fue que no hubiera, que hubiera las 6 semanas de vacaciones como estuviera planteado, y que lo que decidieran con los secretarios de Educación Pública de las entidades de la República. El viernes pasado, es importante decir esto, todos los secretarios de Educación Pública de todas las entidades aprobaron por unanimidad mover el calendario a que salieran de vacaciones el 5 de junio. Hubo, como saben, pues, sobre todo madres y padres de familia y maestros que no estuvieron de acuerdo. Y entonces se reunieron nuevamente y tomaron la decisión, pues, de dejar el calendario como estaba. Y en todo caso, si algunas de las entidades, que normalmente se hace, sea por las altas temperaturas o por el tema del mundial, quisieran recorrer la salida, que pueda haber esta oportunidad, pero como una excepción para algunas entidades. Entonces fue la decisión que tomó el Consejo Educativo, donde participa el secretario de Educación Pública y los secretarios de las entidades de la República, y ayer lo informaron. El acuerdo que se va a firmar con Europa viene del año 2000. Desde que entramos al gobierno, le pedí al secretario de Economía que fortaleciéramos este tratado, porque venía su actualización. Podríamos haber dicho que no queríamos la actualización, o actualizar el tratado, porque tenía, digamos, fecha de vencimiento al 2026. Entonces decidimos avanzar incluso antes de que llegara el presidente Trump al gobierno. Fue una decisión que tomamos desde que llegamos al gobierno de México. El presidente López Obrador lo avanzó, pero él ya no quiso avanzar en la firma. Pues es la estrategia de seguridad que hemos presentado y que se está perfeccionando todos los días. Recuerden que la reunión de gabinete de seguridad que tenemos todos los días, pues vemos estados, vemos problemáticas, atendemos. Por ejemplo, a ver, pon los estados que presentó Marcela, de que concentran el mayor número de homicidios. O sea, está Chihuahua en primer lugar. En el mes de abril, Chihuahua fue el primer lugar en número de homicidios. Después Guanajuato, después Morelos. Es, digamos, atípico que Morelos estuviera en uno de los primeros lugares. ¿Qué estamos haciendo? Trabajando de manera integral con la gobernadora de Morelos para poder reducir estos delitos. Subió en el mes de abril y entonces nos sentamos, trabajamos, buscamos mecanismos de perfeccionamiento de nuestra estrategia, en particular en Morelos.
0: Parte de lo que señaló el secretario de Seguridad Omar García Harfuch, de las acciones en materia de seguridad, pero también lo que ya escuchan de la presidenta Claudia Sheinbaum Pardo, de la determinación de la Secretaría de Educación Pública y las acciones que realiza su gobierno en el combate a la delincuencia. Son las 3 de la tarde ya con 46 minutos, volvemos a la parte final de Libre Expresión.
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0: De regreso en Libre Expresión, 3:00 p.m. ya con 48 minutos, continuando con la información. Pues hemos dado cuenta acerca de las diversas actividades. Agenda llena, Brenda, ya este fin de semana, agenda llena desde el domingo, lunes, con las actividades de pues previo a la Expoferia Huajuapan 2026, pero también donde se tendrá movimiento es este viernes. Y es que ya adelantaba el secretario de Fomento Agroalimentario y Desarrollo Rural, la CEFADER, el secretario Víctor López Leiva, en esta gira que realizó este sábado en la Mixteca, en San José Chichihualtepec, donde se realizó la Feria de la Pitaya, San José Chichihualtepec, perteneciente al municipio de Santiago Chazumba, y posteriormente a Santa María Camotlán, ante autoridades municipales, comerciarios de bienes comunales, productores. Adelantó la visita del gobernador Salomón Jara Cruz, que hoy en la sesión ordinaria de Cabildo es confirmada por el presidente municipal Luis de León Martínez Sánchez. El próximo viernes el gobernador estará presente en Huajuapan para entregar apoyos de la CEFADER, Brenda.
1: Sí, este anuncio también lo dio a conocer, ya lo mencionabas, el presidente municipal mencionó que en un primer momento el viernes tendrá una mesa de seguridad con el gobernador Salomón Jara Cruz, así como algunas otras corporaciones que se reúnen. Posteriormente se desarrollará este evento en el Complejo Cultural General Antonio de León en punto de las 10 de la mañana. Está programado este evento, así que pues varia información que va pues salir en de este evento que estará aquí en la ciudad de Huajuapan el gobernador Salomón Jara Cruz. Escuchemos parte de lo que dijo el presidente municipal sobre este tema.
2: Hola Brenda, buenas tardes, un saludo a todo tu amable auditorio. Pues vamos a solicitar el día viernes, durante la visita del gobernador, en el marco de la mesa de seguridad en la que estaremos presentes, pues retomar el tema de mayor equipamiento para nuestra policía municipal, llámese motopatrullas, equipo de radiocomunicación y patrullas también, en las que lamentablemente el municipio pues en los últimos años no ha sido beneficiado. Todo ha sido adquirido con recursos municipales y bueno, pues vamos a solicitarle respetuosamente a nuestro gobernador pues que nos apoye pues con patrullas o radios de comunicación, entonces que es de lo que más urge al interior de la corporación pues para poder seguir brindando este servicio muy necesario. Además, bueno, pues también en el marco de la entrega que va a haber en apoyo al campo, pues vamos a agradecer, pues también se trata de agradecer el apoyo en cuestión de los alevines que nos van a entregar a través de la CEFADER, pero también pues vamos a pedir mayor apoyo, mayor tecnificación para nuestros agricultores, para la gente que trabaja el campo, y finalmente pues retomando algunas gestiones, pues vamos a solicitar también pues mayor apoyo a algunas escuelas. Recordemos que el año pasado fue aprobado un bloque de algunas aulas, equipamiento para algunas escuelas, sin embargo, pues ya estamos en 2026 y pues para este año vamos a hacer llegar nuevamente la solicitud ya correspondiente este año, pues para que se nos apoye en la infraestructura educativa principalmente, y también pues comentarle al gobernador que ya hemos revalidado la etapa que corresponde al gobierno del estado de la construcción de la unidad deportiva Rancho Solano. El municipio ya está culminando prácticamente con sus trabajos a los que nos comprometimos en esta conversión o en esta suma de esfuerzos, y ya nada más faltaría aplicar lo que corresponde al gobierno del estado. Entonces pues vamos a estarle también ahí comentando al gobernador que estamos listos pues para que ellos también ya puedan intervenir y con esto pues avanzar en estas gestiones que hemos hecho en favor de la educación, del deporte, del campo y de la seguridad.
0: Parte de lo que te comentó el presidente municipal Luis de León Martínez Sánchez acerca de las acciones que están sumando con el gobierno de Oaxaca, que encabeza el mandatario Salomón Jara Cruz, esta visita del gobernador este próximo viernes, ya pasado mañana, el próximo viernes estará presente el gobernador en Huajuapan de León junto con el presidente Luis de León Martínez Sánchez, donde estarán impulsando diversos programas que previo a ello pues hemos dado cuenta de la visita de diversos funcionarios del gobierno de Oaxaca, la secretaria de turismo Saimi Pineda Velasco en San Francisco y Yosocuta, además de las inversiones que se están realizando en el saneamiento de lo que es el subcolector en la Barranca de las Campanas, esta inversión en la unidad deportiva, además de otras pues peticiones, otros proyectos que ha señalado el presidente Luis de León Martínez Sánchez. Esto es por una parte a nivel del gobierno de Oaxaca, pues el secretario de Fomento Agroalimentario y Desarrollo Rural, Víctor López Leiva, pues también pues adelantó las inversiones o los proyectos que pues están impulsando desde el gobierno de Oaxaca con la siembra de alevines, más de 200,000 alevines en la presa de San Francisco Yosocuta, además la entrega de maíz a productores de la Mixteca, y que esto previo a la temporada de lluvias.
1: Sí, que entre estos proyectos, Gerardo, recalcar, está la unidad deportiva de Rancho Solano, que va en avance, ya lo mencionaba el presidente a través de sus redes sociales, dos canchas de fútbol que se ejecutan con recursos municipales y una segunda etapa que será pues realizada por el gobierno del estado de Oaxaca, varios proyectos que se realizan en conjunto con el gobierno y del gobernador Salomón Jara Cruz.
0: Sí, y que este evento tendrá verificativo, Brenda, ya lo has dado a conocer, en el Complejo Cultural General Antonio de León, ubicado a un costado del Lienzo Charro, esto sobre la carretera local Huajuapan Mariscala, esto en el Complejo Cultural General Antonio de León. Así es que queda esta información. El próximo viernes, el gobernador Salomón Jara Cruz en Huajuapan de León, parte de su gabinete, dentro de ellos el secretario de Fomento Agroalimentario Víctor López Leiva, autoridades municipales encabezadas por el municipio de Huajuapan de León como anfitrión Luis de León Martínez Sánchez. Pues de esta forma terminamos esta emisión de Libre Expresión hoy, martes 12 de mayo de 2026. Agradecemos como todas las tardes el favor y su preferencia a la 105.3 de FM. Esta tarde en la operación técnica,
3: Dalia Martínez.
0: En la operación digital, Cindy Reyes. En la conducción,
1: Brenda Villarreal.
0: Gerardo Cruz. Continúe en sintonía de la mejor. Excelente tarde.
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1: Son las 4:13.

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2: En los Juegos Olímpicos de 1948, los jugadores de la India jugaron sin zapatos contra Francia. Al final perdieron el juego con un marcador de 2-1, pero es justo decir que no necesitaron calzado deportivo para darle batalla a los franceses. Después de eso, la FIFA le dejó muy claro a la selección india que no se les permitiría jugar en el Mundial de 1950 si acudían descalzos. El equipo simplemente no asistió. Muchos han especulado sobre las causas reales, pero muchos creen que con esta negativa les cayó una maldición, pues desde ese entonces, India no volvió a calificar para el magno torneo. Yo soy Memo Schutz. ¡Vamos México! 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
6: Son las 4:28.

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0: Son las 4:41.
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César Álvarez Montelongo, conocido como Julión Álvarez, el rey de la taquilla, quien ha conquistado al público con grandes éxitos como Te hubieras

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4: México, Estados Unidos y Canadá presentaron una lista de 49 estadios para ser posibles sedes mundialistas. Las características que pidió la federación fueron: capacidad mínima de 40.000 espectadores para partidos de primera y segunda ronda, 60.000 espectadores mínimo para cuartos de final y semifinales, y 80.000 para juegos de inauguración. Al final serán 16 sedes, 3 en México, 2 en Canadá y 11 en Estados Unidos. El Estadio Azteca será el único estadio en el mundo en tener el privilegio de albergar tres justas mundialistas. Yo soy Carlos Aguilar. ¡Vamos México! 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

Listísimos aquí a través de la mejor FM. Así es que, ¿qué espera? ¿Qué espera? ¿Qué espera? Ya vaya pensando en su canción porque en punto de las 5 de la tarde tendremos ya el espacio de conexión grupera, ese programa en donde ustedes son los locutores y las locutoras. Es el programa de las complacencias. Es a las 5 de la tarde y usted puede pedir bachata, merengue, salsa o también vallenato. Nos escuchamos pues en punto de las 5.

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0: con 5 minutos. Bienvenidos a este espacio de Conexión Grupera en este martesito 12 de mayo del 2026. Sean bienvenidos todos y cada uno de ustedes. Los invito para que me manden ya su mensaje a través del 953-109-9143 en esta tardecita, tarde sabrosa, tarde calurosa aquí en la Mixteca. Vámonos ya con los mensajes. Recuerden, martes de bachata, salsa, vallenato o merengue.
1: Excelente, excelente martes, amigos de Conexión Grupera. Nublado, compadre, nublado aquí en la ciudad de Los Ángeles. 68 grados Fahrenheit. Está rico el clima, compadre. Y bueno, vaya el saludote para toda la banda, para todos los amigos aquí en la Unión Americana, los amigos de Chicago, de Yevita, Moisés Martínez, mi compadre Abelardo, Gregorio Lucero, el buen amigo Casimiro Chávez, para José Manuel en Washington. Vaya el saludo también para toda la banda en Guajuapan, Nofulge, Bania, Dominita Camila Mari en Santa María, Xochislapil, Coñazuz en la colonia Altavista de Juárez, el buen amigo Kevin, que ya ni se reporta, compadre. Chao, compadre. Y también para el buen amigo Saúl en sus 18 morales.

Arenas para doña Conchita en Tezotlán de Segura y Luna. Y vámonos con el siguiente tema, una salsita rica, ya sabes, a ponerle todo el ritmo, toda la candela, tu amigo de siempre, el Disturbio Rock and Roll. Bailamos.

0: 5 de la tarde con 11 minutos. Buena rolita, mi estimado Disturbio. Buena elección esta de Marc Anthony. Mi estimada Conchita Martínez, adelante con tu mensaje.
1: Hola, Gabo, buenas tardes. Hoy es martes y toca de bachata o cumbia o vallenato. Y vamos a escuchar Muchacha Encantadora con los vallenatos de la cumbia. Saludos para toda la familia de Conexión Grupera desde Tezoatlán. Saludos para ti, para la familia Leo Martínez, para el estudio Rock and Roll, para don Bulge, para don Casimiro, para Vania, para Camila, para don Tataleo, para don Casimiro y para todos los que escuchan Conexión Grupera. Gracias y feliz tarde para todos.

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10: Siete horas, 5 de la tarde, 20 minutos, avanzando en este programa de Conexión Grupera. Es martesito, hoy es 12 de mayo, así es que le mando un saludote a todas las enfermeras, todas las enfermeras y los enfermeros que nos están escuchando. Pues hoy justamente el 12 de mayo se celebra mundialmente el Día Internacional de la Enfermería. Así es que, pues, para todos los que están ahora celebrando esta fecha internacional, 12 de mayo, les mandamos un saludote a todos los enfermeros, a todas las enfermeras que siempre nos cuidan, cuidan nuestra salud. Así es que para todas y cada una de ustedes, muchas felicidades, que se la pasen de lo mejor. Mi queridísimo Emanuel, ¿cómo estamos? Emanuel, te mando un saludote y vamos a ver cuál es tu petición.
11: Buenas tardes, amigo Gabo, buenas tardes. Me puedes complacer con la canción de Vete Ya de Dani Daniel. Y saludos para todos los que estamos escuchando Conexión Grupera. Gracias.
10: No se diga más, mi estimado Emanuel, con muchísimo gusto. Y como aquella ocasión en la que nos diste un regalo, hoy nosotros te haremos otro. Hoy nosotros seremos recíprocos. Así es que disfruta este ramillete de canciones.
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12: Hay canciones que vamos a hacerle con todo el cariño.

Si la cantan, la seguimos cantando, si no. O salsita, vamos a darle un poquito aquí, bajarle la adrenalina que ya Ricardo Velázquez se comió toda la tarima aquí.

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2: Calidez y humor como el de los mexicanos, no hay dos. Eso quedó muy claro en la Copa Mundial Rusia 2018, cuando Corea del Sur derrotó a Alemania y con ello aseguró el avance de nuestra selección mexicana en el tablero. Decenas de aficionados del Tri salieron a las calles a agradecer y vitorear a turistas e inmigrantes coreanos. Vaya, hasta el mismísimo embajador de Corea del Sur en México le tocó una porra. Al grito de "coreano, hermano, ya eres mexicano", los fanáticos celebraron a la nación asiática mientras llevaban a sus ciudadanos en hombros. Yo soy Memo Schutz. ¡Vamos México! 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
5: 17:05, 35 minutos. Dani Montes, en Chicago, Illinois. Te saludamos con muchísimo gusto. Gracias por estar presente en este espacio de Conexión Grupera.
6: Hola, buenas tardes, familia de Conexión Grupera. Un saludo de la ciudad de los vientos, Chicago, Illinois. Una tarde fresca. Un saludo para todos los que ya están conectados a Conexión Grupera. Un saludo para la prima Eva Montes aquí en Wheeling, al compa Casimiro Chávez en Los Plains, al compa Gregorio Lucero en Nueva York y a toda la familia de Conexión Grupera. Por favor, con la canción de "Me voy de la casa", por favor, con Héctor Acosta, el Torito. Saludos desde Skokie, Illinois. Gracias.

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4: Pocos aficionados han logrado robarse el corazón del mundo como el brasileño Clovis Fernández, también conocido como Gaúcho de Copa. En 2014, Clovis apoyó a la canariña desde las gradas portando una réplica de la Copa del Mundo. Fue así que alcanzó la fama internacional en uno de sus momentos más difíciles, la goleada que Alemania le propinó a la selección verde-amarela. Imágenes de un desconsuelo. Clovis abrazando el trofeo. Le dieron la vuelta al mundo. Con una sonrisa, Clovis decidió regalar su preciada copa a una aficionada alemana que se encontraba junto a él. El gaucho de la copa falleció en 2015, pero la afición de todo el mundo aún lo recuerda. Yo soy David Feitelson. ¡Vamos, México!
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6: ¿Qué tal, mi Gabo? Muy buenas tardes. ¿Cómo estamos? Excelente tarde para ti y para toda la raza que nos está escuchando. Excelente tarde de martes de salsa, bachata, merengue y latinos. Saludos especiales para la raza de Ibarra Ramos, especialmente a la patrona, señora Elena Flores. Y en esta tarde, Gabo, te voy a pedir una canción que ya sabes que me gusta mucho. La canción de Así Fue en versión salsa con Nelson Díaz y La Constelación. Tú ya sabes cuál. Así es que por favor compláceme, Gabo, porque voy a sacar los prohibidos. Así es que súbele, primo.

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2: Ya nos vamos, señoras y señores, ya nos vamos de este programa de Conexión Grupera Martes Latino. Alejandro Chávez nos está comentando saludos a Estela Martínez en Santa María Camotlán. Gracias, mamá Estela Martínez, por la vida. Saludos también para el Gordo. Saludos, Alejandro Chávez, que te la pases de lo mejor. Gregorio Lucero en el Bronx, Nueva York. Muchas gracias por reportarte con nosotros. José Juan Rodríguez trabajando, no se pudo reportar, pero nos está sintonizando el buen José Juan Rodríguez allá en Seattle, Washington. Y con mucho gusto nos despedimos con el mensaje de nuestro amigo Abelardo Lucero. A ver qué nos solicita, qué nos dice, qué nos cuenta.
3: Hola, Gabo, buenas tardes. Aquí hablando Abelardo Lucero para saludar a todos los compañeros de Conexión Grupera, al amigo Moy, al Gregorio, a Casimiro y familia, a doña Eva y familia, al Gregorio, a José Juan, a don Fulgo Juapan, al amigo Kelvin y a los taxistas de Guajo. Si me podías poner una de Romeo Santos, Gabo, o la que sea. Gracias, Gabo, y buenas tardes.
2: Buenas tardes a ti, mi estimadísimo Abelardo. Te saludamos con mucho gusto y también saludos al buen Casimiro Chávez. Si uno es el Gordo, el otro es el no tan gordo. Ya nos vamos, que se la pasen de lo mejor. Soy Gabriel Espinosa Rojas. Viene Dali Martínez en punto de las 6 de la tarde y luego Juan Carlos Campuzano en punto de las 7. Nos escuchamos mañana. Mañana ya es miércoles. Mañana miércoles, Plaza en Guajuapan.

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3: Luis Suárez es un futbolista uruguayo que pasará la historia por su habilidad con el balón y con los dientes. Son varios incidentes de mordidas de Suárez, destacando en el Mundial de Brasil 2014, cuando mordió al defensa italiano Giorgio Chiellini. Curiosamente, varios ganaron con la mandíbula del uruguayo. Una casa de apuestas online ofreció pagar 175-1 si Luis Suárez mordía a un oponente. Al final, se repartieron casi $75,000 por este hecho. Yo soy Carlos Aguilar El Zar. ¡Vamos, México! 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
7: Son las 6 en punto.
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